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¿Qué tal, amigos? ¿Cómo les va? Bienvenidos. Muy, pero muy buena jornada. Muy, pero muy buen viernes para todos. Han pasado 3 minutos de las 7 de la mañana en todo el territorio nacional para aquellos que nos escuchan en vivo a esta hora. El placer grande de saludarlos, de darles la bienvenida y de estar comenzando una nueva y renovada emisión de Campo Total Radio. Mañana agradable, podríamos decir, dentro de todo, no hay viento, pero mamita, frío, frío, frío. En estos momentos helando por acá, 3 décimas de grado bajo cero el actual registro de la temperatura. Por supuesto, la humedad alta, ubicada en el 90%, la presión 1020 en hectopascales, el viento del norte a 6 kilómetros en la hora, y nosotros en la radio que estamos nuevamente en estudios. Ahí estamos terminando de solucionar algún tema con la cámara que hoy parece que no nos quiere tomar, y esta foto que hace un par de años sacamos está hoy a la vista de quienes nos están siguiendo a través de nuestro canal de YouTube, pero ya lo vamos a solucionar en cualquier momento. Mañana de viernes, hoy con mucha actividad, mañana con mucha actividad también, así que van a ser días importantes los que estamos transitando. No sin antes tengo que agradecer enormemente a la gente de Colombo y Magliano, a la gente de Banco Provincia, pero fundamentalmente a la gente de Exponenciar, que fue la que organizó este remate ayer en Bahía Blanca, que unió las partes y que, bueno, nos invitó, nos convidó para formar parte de este evento, realmente atendidos de manera espectacular, con lo que fue el cóctel, la charla, la bienvenida, el jueves por la noche y la actuación de los tabaleros, donde, bueno, ahí pudimos disfrutarlos en vivo. Y muy bien alojados, tengo que nobleza obliga, recomendarles el Land Plaza en Bahía Blanca, un hotel 4 estrellas realmente bárbaro, con una atención espectacular. Se los recomiendo porque la verdad que la primera vez que voy a este hotel y la verdad está muy, muy, muy bueno. Aquel que tenga que andar por Bahía, realmente la va a pasar muy, pero muy bien. Un lugar realmente bárbaro. Y bueno, y ayer con el remate, un extenso remate ayer, donde, bueno, estuvimos siendo parte y estuvimos recogiendo algunos testimonios de lo que fue el evento, reitero, de este tridente que incluye Banco Provincia con la financiación, Colombo y Magliano con la venta y Exponenciar con la

0: organización. Así que muchísimas, muchísimas gracias por la invitación. Hoy tenemos una jornada a pleno. ¿Por qué digo esto? Porque hay remates. Claro que sí, hay remate en San Jorge con Ricardo Peiretti. Está el segundo del mes que estará concretando en el día de hoy. Hoy está el gran remate también en Rauch de Urcada, Alvelo y compañía. Y tenemos doble remate de cabaña. Esto, muchachos, va a haber que hacer algo y al menos tratar en esta época del año de no superponerse. Cuando digo muchachos, digo a la gente de La Legua y a la gente de Rústicos. Vamos a ver si los hacemos hablar el año que viene para que no se choquen en la fecha y traten al menos de combinar y no superponerse, sobre todo a esta altura del año donde hay fechas disponibles, ¿no? Así que bueno, esto por un lado. Hoy en Coronel Pringles, en sus instalaciones, acá cerca, el remate de Cabaña La Legua, con 150 toros, 350 vientres, junto a Lanús de Santillán y la gente de Gananor Pujol. Y hoy en Tandil va a vender Rústicos Premium 2026 con Alfredo S. Mondino y Sergito Muchategui. Y mañana terminamos la semana a pleno con El Origen de las Estrellas, con la Valentina de Ballester, en los pagos de Bolívar con César Valiente, Bullrich y compañía. En este sentido, hoy vamos a tener protagonistas sobre este evento. Así que, dicho esto, nos vamos a presentar comercialmente hablando en esta mañana del viernes. Además, hoy, Leo de Benedictis con el clima. Además, hoy, para terminar con una sonrisa a la semana, el querido y recordado entrañable humor del Gato Peters para ponerle una sonrisa a esta jornada de el viernes en la radio. Nos presentamos y venimos con los mercados.
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0: Muy bien, nos metemos con la información en la actualidad del mercado de cereales y oleaginosas para lo que fue el cierre del día de ayer. Hablamos de un trigo en Bahía Blanca en $205, al igual que Necochea, Tres Arroyos, $287.000, Pigüé, $282.000, en tanto que en el puerto de Rosario pagó $294.000 por tonelada. Vamos a la cebada, la forrajera, Bahía Blanca, $195, al igual que Quequén. El maíz, Bahía Blanca, $181, Necochea, $178, en el puerto de Rosario, $264.000. Turno de la soja para Bahía Blanca y Quequén, $305, Deró, $283 por tonelada, mientras que en el puerto de Rosario pagó $475.000. Por último, el girasol, Bahía Blanca,

0: $390 junto a Deró, Quequén 380, en el puerto de Rosario 661.500 pesos por tonelada.
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0: Muy bien, vamos a los números del día de hoy, cierre de la semana comercial. 166 camiones los que pasaron por atracaderos con 5.921 animales, un acumulado en la semana de 18.800, pero vamos a la distribución de estos más de 5.900 animales. La provincia de Buenos Aires tiene el 80% del total embretado, 4.730 vacunos bonaerenses, 292 de Entre Ríos, 280 de Córdoba, 262 de San Luis, 210 de la provincia de La Pampa, Santa Fe aporta 102 y Corrientes cierra con 39. Ingreso y oferta para el día de hoy en el mercado agroganadero de Cañuelas, 5.921 animales.
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0: A los títulos, señoras y señores, nos vamos. Las pymes se financiaron al 25.3% en el mercado de capitales. Durante mayo la tasa bajó casi 15 puntos en un año. Perdón, la CGT anunció un plan de acción que incluirá un paro y una marcha nacional, pero no fijó aún las fechas. Datos que tienen que ver con el Fondo Monetario, destacó la mejora macroeconómica argentina y dejó en manos del gobierno el regreso a los mercados. Por último, vamos a los números del día de ayer. El dólar oficial estable, 1.445 para la compra, 1.495 para la venta. El blue, 1.510 para la compra, 1.530 para la venta. El Merval, el 0,4% abajo, y el riesgo país que redondeó 437 puntos.
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7: Muy bien, señoras y señores, recuperamos todo, recuperamos cámara, recuperamos todo. Ahora, decir que está despierto el operador y pudo subsanar, vio cómo es esto, la tecnología es impredecible. Yo siempre digo, es como jugar al fútbol con una pelota de rugby, ¿viste? Hoy salen para un lado, mañana salen para el otro, pasado vuelve que pica y sale para atrás, bueno, ¿viste? Esto es así. Y hay que saber sobre el momento, tratar al menos de solucionar algunas cuestiones. Vamos a meternos en un ratito en nuestro próximo momento del programa para compartir testimonios y por supuesto también para analizar un poco lo que se viene en virtud de esta próxima entrevista. Como venimos anunciando, mañana se lleva a cabo un remate

0: más que importante. Yo creo el más importante a nivel país en cuanto a volumen de una sola marca. Y estoy hablando del remate de la Valentina de Ballester, que vende 1.500 vaquillonas, escuche bien, 1.500 vaquillonas madre Angus seleccionadas, la gran mayoría preñada por IATF, de la misma marca, marca líquida, en la Sociedad Rural de Bolívar, y vamos a convocar a el referente de Seas Valiente Bullrich y Compañía, la firma consignataria a cargo de esta subasta en Bolívar, como es Tomás Corbela, a quien saludamos en esta mañana del viernes, a quien le damos la bienvenida, y bueno, y por supuesto, el placer de saludarte. Tomás, buen día, ¿cómo estás?
1: ¿Qué tal, Damián? Buen día para vos, para todo tu equipo y para todos los oyentes que están conectados.
0: Bueno, ¿ya faltan llegar algunas o ya llegaron todas las vaquillonas, Tomás?
1: Estamos ahí, ya estamos ultimando las últimas descargas, así que si Dios quiere, ahora antes del mediodía ya vamos a estar recibiendo la totalidad de las 1.500 vaquillonas de Estancia La Valentina, que vamos a estar vendiendo mañana, el día sábado 27. Arrancaríamos a las 12:30, todos más que invitados a compartir un lindo almuerzo, y a las 14:30 horas largaríamos con el remate.
0: Tomás, bueno, un desafío importante con un volumen, creo no equivocarme, de los más grandes del país, bajo una sola marca, como es este que cada año se concreta ahí en Bolívar, con el desafío, pero también con la satisfacción, ¿no? Ayer estaba en un remate y estábamos charlando con la tercera generación de la consignataria y decíamos, el abuelo, el viejo y yo pensábamos que algún día las vacas iban a valer. Bueno, llegó el momento y me imagino la familia Ballester, con tantos años en el sector, lo está disfrutando mucho hoy.
1: Correcto, correcto, Damián. Como bien mencionás y decís, yo creo que estamos pasando por un muy buen momento de la ganadería, lo cual hay que aprovecharlo. Yo soy joven, pero bueno, uno que viene de familia y de más relacionada a esto, ha visto cómo el resto de la familia, compañeros y demás, no lo han pasado tan fácil. Y bueno, yo creo que es un lindo momento de la ganadería para aprovechar desde todos los sectores. Es un lindo momento del país también, con muchas financiaciones, muchas buenas tasas con todos los bancos. Así que sí, la verdad que haces muy bien en mencionarlo, porque sí, cuando muchas veces nos quejamos, bueno, ahora la verdad que tenemos que ser un sector agradecido de todos estos valores que estamos teniendo día a día, por más que un día baje, un día sube, pero está manteniendo los valores muy firmes.
0: Bueno, y imagino las expectativas, ¿no? El ofrecimiento de estas 1.500 madres, de estas 1.500 vaquillonas excepcionales que hemos visto vender en años anteriores con muchísima agilidad, esto le contamos a la audiencia. Hay gente que hace 3, 4, 5 años que viene comprando las vaquillonas de la marca. Bueno, eso me parece que para ustedes es una gran satisfacción, ¿no? Que vender un producto que realmente funciona y los propios compradores de años anteriores vuelven.
1: Sí, la verdad que para nosotros es una satisfacción y fue por lo que más hicimos hincapié en seguir en el remate y bueno, y seguir con la familia Ballester, que la verdad agradecemos a ellos en confiar un remate tan importante del país, sería el más importante del país, con marca líquida y concentrados en un mismo lugar, de la misma categoría, todo el vientre, la verdad que es un remate importante. Y sí, la verdad que es un remate donde a nosotros nos deja, no, nos hace muy bien que vengan todos los compradores, vuelvan, los que compraron desde el primer remate, cantidad nos hayan llamado para que vayamos a recorrer los lotes y estén conformes con sus compras, ya que bueno, que para eso se hace y para eso se labura, para que queden 100% contentos los compradores y que puedan ver los resultados en cada uno de sus campos. Por eso

0: contentos los compradores y que puedan ver los resultados en cada uno de sus campos. Por eso somos hincapié en vender este producto de que funciona, de que da resultados. Es una vaquillona que está preñada con edad, con volumen, de tamaño, y que todos los años vuelve a preñarse, que la vaquillona por ahí es lo más difícil o lo que más busca el productor, de volverla a preñar, y cuesta. Y esta es una vaquillona que a todos los campos donde fue, ya sea la cuenca, el Salado o cualquier otra zona, ha tenido muy buenos resultados. Así que, bueno, hacer hincapié en la productividad de este rodeo, ¿no?
1: Sin duda que sí. Contame, 1.500, ¿en qué proporción negra y colorada? Hay una gran parte que es toda preñada por IATF, hay algunas con repaso. Contame cómo se va a distribuir la oferta.
0: De las 1.500 vaquillonas que vamos a estar vendiendo este sábado en la Sociedad Rural de Bolívar, van a haber 1.100 vaquillonas que van a estar preñadas por inseminación artificial, parición julio el 50% y parición agosto el otro 50%, y de las cuales va a haber unas 400 cabezas que van a estar preñadas por servicio natural de toro, como siempre nos acompaña la familia Ballester en todos los remates importantes de reproductores de la provincia de Buenos Aires, comprando toros elegidos, con datos, fenotipo y demás. Así que ahí va a haber 400 vaquillonas preñadas por toro y 1.100 vaquillonas preñadas por inseminación artificial, de las cuales va a haber coloradas unas 300 vaquillonas y el resto, las 1.200, van a ser negras.
1: ¿Y con qué plazo va a salir todo esto, Tomás?
0: Esto se va a vender con 30, 60 y 90 días de plazo para el comprador. Y van a estar acompañándonos las tarjetas agropecuarias como Galicia Rural, Procampo, Agronación, y nos va a estar acompañando en este remate la Caldena Agraria también.
1: Bien, bien, una posibilidad concreta de incorporar genética, de renovar rodeos y por supuesto también de empezar a repoblar un poco los campos, así que la propuesta está más que importante. Con todo el equipo de Jazz Valiente, Bullrich y compañía, con un lindo almuerzo previo, así que bueno, la invitación está hecha, Tomás, a que se acerquen y si Dios quiere, el sábado mañana nos vamos a estar viendo por ahí.
0: Así es, Damián, así es, lo vamos a estar esperando a todos. Aprovecho también para hacerles una invitación a todos los productores de la zona que quieran venir a compartir un gran día ganadero, porque más allá de un lindo remate e invitar de la parte comercial es ver que vengan, vean el tipo de vientre que se vende, la agilidad con la que se vende, la cantidad de gente que viene. La verdad es un lindo marco para que todo el productor agropecuario pueda arrimarse a acompañarnos mañana, que va a ser más que un remate, una fiesta de la ganadería, porque sería el remate más grande de vientres del país, así que estamos muy contentos por ello, de darlo acá, en la Sociedad Rural de Bolívar. Y bueno, todos invitados mañana, los esperamos a todos a partir de las 12 del mediodía.
1: Tomás, gran abrazo, gracias por atendernos y bueno, buenas ventas mañana.
0: Abrazo, Damián, saludo para vos, para todo tu equipo y para todos los oyentes. Que tengan un gran día.
1: Igualmente para vos. Tomás Corbela, quien representa a la firma consignataria Jazz Valiente, Bullrich y compañía en Bolívar, a cargo de esta subasta, organizador de esta subasta, que estaba en comunicación con nosotros. 7:30 en todo el país.
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9: Muy bien, seguimos en vivo, señoras y señores, en el apuro. Hoy creo que los dimos en el comienzo, ¿no? Sí, me parece que sí, Chiche. Dimos los datos del tiempo, vamos a repasarlos por las dudas. 0.3 grados bajo cero el actual registro, 87 el porcentual de la humedad, 1020 en hectopascales la presión, el viento ahora a 7 kilómetros en la hora. Algunos mensajes que en un ratito vamos a leer, en un ratito nada más también Leo de Benedictis, con nosotros, con la tendencia del clima en lo que se viene, en relación a los próximos días, ¿no? ¿Qué va a pasar con el tiempo? Si va a seguir la humedad, si va a mejorar, cuántas heladas se nos vienen. Bueno, todos estos detalles que siempre nos trae a colación Leo cada viernes. Bueno, uno de los momentos que ayer tuvimos la oportunidad de compartir fue con Juan Pedro Colombo, quien días atrás, si mal no recuerdo, el miércoles, ha sido elegido como el flamante presidente de la firma consignataria Colombo y Magliano, en la sucesión de don Elvio Colombo. Y bueno, tuvimos oportunidad de charlar con él ayer algunas cuestiones relacionadas a la consignataria, algunas cuestiones relacionadas también a esta oportunidad de unirse, de juntarse y de tratar de hacer un producto nuevo, innovador, y que tiene que ver con la simbiosis. Pero le preguntábamos en charla con Carlitos Bodanza a Juan Pedro Colombo, lo felicitamos en realidad por su flamante presidencia, y bueno, y obviamente nos agradecía.
10: Bueno, gracias, la verdad que sí, tal vez es una forma

0: En realidad en la empresa venimos trabajando hace muchos años. Mi padre Elvio, que presidía el directorio, al 40 años, justamente este año cumplía 40 años. Y bueno, creo que el traspaso normal de las generaciones se va dando. Por ahí se le pone una fecha, pero ya con Carly, con Fede, estamos hace varios años junto con un grupo de colaboradores importantes, representantes y bueno, una clientela que nos acompaña. Así que la noticia creo que nos da aún mayor responsabilidad, un orgullo por supuesto que estemos en la conducción y disfrutando lo que hacemos, que creo que de eso se trata, ¿no? Porque mucha gente estos días me dice una mochila pesada y yo lo veo como algo que por supuesto que es una responsabilidad, pero es algo que disfrutamos. Entonces se hace más liviano cuando uno disfruta lo que hace y tiene un gran equipo que va colaborando todos los días para que la actividad que hacemos en todo el país vaya fluyendo y vayamos creciendo. Ya tenemos 87 años de vida y bueno, esperamos seguir y vendrán más generaciones. Iremos nosotros después haciendo el traspaso cuando así lo requiera la empresa. Así que bueno, contentos y gracias a ustedes por el saludo y por acompañar.
1: Bueno, vos decías 87 años de una empresa y sin embargo la empresa no duda que cuando hay que asociarse, cuando hay que sumar, lo hace. Y hoy es un ejemplo en este primer remate en Bahía Blanca, juntarse con Exponenciar, con todo lo que eso significa. Y además, esto que tanto venimos reclamando los ganaderos, que invertimos a largo plazo, decir, tienen que venir los bancos. Bueno, me parece que es un puntapié inicial, ¿no?
0: Correcto, creo que de eso se trata. Exponenciar, tenemos un vínculo muy bueno, de muchos años, ya haciendo remates en Expoagro, Banco Nación, las nacionales en Corrientes, y ahora se suma este evento con el Banco Provincia. Como decís vos, es una buena sinergia para los productores que quieran vender, que tienen muy buenas condiciones, para los que quieran comprar también, y se dinamiza toda la actividad ganadera, obviamente en esta parte comercial. Así que bueno, creo que una buena propuesta y contento de estar acá en Bahía, donde estamos hace muchos años, pero hace creo que cerca de 20 y pico de años no hacíamos remate, así que volvemos con los remates. Un lugar donde en la rural que nos reciben hoy hay casas colegas más que importantes que realizan sus remates mensuales y la verdad que han hecho una gran tarea todos estos años. Nosotros venimos con un televisado a ocupar un espacio, pero acá Bahía Blanca tiene un sistema comercial muy afianzado, que es el remate feria, que bueno, la verdad que cumple una función muy importante para toda la zona, ¿no?
2: Juan Pedro, uno puede hablar de números, puede decir cuál es más importante, cuál es menos, pero hay algo que me parece que no se puede cuantificar en cuanto al número, pero me parece sí en esta federalización que tiene Colombo y Mariano, que aglutina a una parte muy importante de la Argentina ganadera, también con sus otras áreas, pero me parece que ese debe ser uno de los mayores orgullos de la firma, ¿no?
0: Sí, la verdad que bueno, nosotros, la empresa nuestra es originaria de La Pampa, la época en el año 1939 en donde se trabajaba mucho con el lanar, después empezó, esa era la actividad principal, ¿no? Lanares, tanto lana como carne, ovejas y demás, después empezó la parte vacuna y después en la década del 60 y pico mi padre con sus primos empezaron a ir al norte a hacer un poco de hacerse conocido, donde realmente no éramos una empresa conocida allá y empezaron a transitar, a hacer remates, bueno, a ir y armar un equipo de laburo que tenemos grande allá. Y obviamente que toda la pampa húmeda, así que destacar, son más de 75 representantes que nos acompañan, son nuestros socios, son nuestra cara visible en todo el interior y ellos creo que también nos dan la fortaleza para poder estar en todo el país, ¿no?
3: Los conceptos de Juan Pedro Colombo, algunos conceptos de lo que fue una linda charla que tuvimos ayer en Bahía Blanca, en el marco, bueno, no solamente de este remate especial entre Exponenciar, Banco Provincia y Colombo y Mariano, sino también en el marco de este cambio generacional, de este legado que sigue por generaciones en Colombo y Mariano, en este caso, don Elvio Colombo entregándole la presidencia a Juan Pedro Colombo.
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8: 7 de la mañana, 44 minutos, Eduardo Buizueta. Buen día, Damián, vamos que es viernes, dice, esperando a Leo, buen programa, buen fin de semana para todo el equipo de trabajo. Gracias, Eduardo, un gran abrazo para todo Tres Arroyos. Pablito Goñi, desde Benito Juárez, el abrazo grande para todos los amigos de la capital de la amistad. Ángel Aguilera, desde Sierra de los Padres, buen día, Damián y audiencia, tremenda helada la de hoy, nos dice Mari Mendizábal, que ahí también nos mandaba un saludo, y por supuesto a María Elena de Huanquelén, que nos enviaba su mensaje de cada mañana. Se viene Leo de Benedictis, se viene el Gato Peters, para terminar con una sonrisa la semana.
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5: Como cada viernes, con la cortina que identifica este segmento, tenemos la tendencia del clima en la voz de nuestro especialista, el señor Leo de Benedictis, a quien le damos la bienvenida. Leo, buen día.
6: Hola, hola, Damián, equipo, ¿cómo están? Muy buen día, buen viernes para todos. Bueno, y vamos a hablar un poco de las perspectivas del corto plazo. La semana pasada nos centramos mucho en el largo plazo, el tema de la confirmación del evento El Niño, cómo podía llegar a impactarnos, bueno, un montón de cuestiones, pero de largo plazo, y dejamos de lado un poco el corto plazo, lo que puede llegar a pasar ahora en estos últimos días del mes de junio, ya pensando en el inicio del mes de julio, porque el panorama sigue siendo también importante. Recordemos que estamos transitando este periodo que ya es invierno y las temperaturas lo han hecho notar realmente de manera significativa para pasar a tener este panorama de ambiente. Veníamos con una gran recurrencia de eventos de lluvia, esporádicos, aislados, es cierto que eran irregulares, pero bueno, habíamos tenido un mayo con una frecuencia de lluvias muy importante, un junio que también había tenido fenómenos por ahí más esporádicos o más irregulares, pero siempre con presencia de mucha humedad. Y ahora en el tramo final, lo que más se está destacando es el tema del frío. Estos ingresos de aire frío, que también han generado momentos de inestabilidad, han sido los protagonistas, sin lugar a dudas, el evento más destacado, el tema de la frecuencia de días fríos que estamos teniendo con esta situación de rotación del viento al sector sur, pasajes de sistemas sucesivos de frentes fríos, con lo cual, con todo ese ambiente, lo que se ha generado ha sido una situación de tendencia, de persistencia en realidad, de ambiente frío. Bueno, de aquí en más, seguimos con esas condiciones y de hecho en el corto plazo tenemos ya en este fin de semana un nuevo pasaje de un nuevo sistema frontal frío que va a provocar un nuevo descenso de temperatura y que va a volver a generar características de ambiente muy frío con heladas intensas. Los valores, por ejemplo, ahora de temperatura tienden a ir subiendo hasta el domingo. El domingo vuelve a pasar un frente frío, rota el viento del sector sur y ya la semana que viene volvemos a tener temperaturas muy bajas, heladas fuertes, heladas generalizadas, que no vienen acompañadas de mucha humedad. Pero claro, al tener un ambiente tan frío, por ejemplo, en toda la zona costera, se generan chaparrones. Eso inevitable. Cuando tenemos entradas de aire frío, por más que no haya mucha humedad, tenemos esos chaparrones costeros. Después el resto por ahí sí se hace un poquito más difícil eventos de lluvia que sean generalizados o significativos. probablemente esta semana no tengamos eventos importantes de precipitación. Por ahí cuando pase el frente, el día domingo puede generar algo de inestabilidad, pero no se espera nada concreto. Lo que sí es concreto es el hecho de tener esta frecuencia de bajas temperaturas, con heladas fuertes, con heladas generalizadas, porque en general también tenemos poco viento, el viento no es demasiado intenso durante los diferentes días, con lo cual eso también ayuda a que las temperaturas muestren una buena amplitud. Lo único que por ahí juega un poco en contra de la amplitud térmica es la nubosidad, y está jugando muy en contra de las máximas, porque fíjense que a la mañana hace mucho frío, pero después a la tarde no levanta demasiado la temperatura. Entonces estamos teniendo máximas bastante bajas. Las mínimas por ahí son normales para la época del año también, tener valores que generen eventos de helada, eso es típico de esta época del año. Pero por ahí lo que es relativamente atípico son máximas tan bajas, ¿sí? Estamos teniendo valores máximos de 10 grados, 11 grados, un día un poco más cálido llegamos como mucho a los 14 grados, con lo cual en general lo que más se destaca es justamente esa situación, la poca amplitud térmica con máximas bastante acotadas. Bueno, esa situación la vamos a tener durante la próxima semana, durante el fin de semana y toda la próxima semana, es decir, no cambia la tendencia de lo que veníamos teniendo en estos últimos días. Poca actividad de lluvias, no se descarta algo de precipitaciones, pero de manera muy dispersa, muy aislada. Y lo más destacado es el tema de las entradas de aire frío, que ahora, durante el fin de semana, vamos a volver a tener otra, y durante la semana que viene lo vamos a ver plasmado en la presencia de heladas de variada intensidad en todo el sur de Buenos Aires. En realidad, estoy apuntando al sur de Buenos Aires, pero esto es prácticamente generalizado para toda la franja central del país, ¿eh? Esto abarca incluso zonas de Córdoba, de Santa Fe, de toda la provincia de Buenos Aires, de La Pampa. Bueno, lo que pasa es que por ahí puntualicé un poquito más sobre el sur de Buenos Aires para destacar nuestra región en particular. Damián, te mando un gran abrazo, buen fin de semana para todos y nos reencontramos el viernes que viene.
5: Gracias, Leo. Gran abrazo para vos también, la columna de cada viernes con la gente de la cooperativa de Cascallares.
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5: Muy bien, señoras y señores, ya estamos prácticamente despidiéndonos de este programa de viernes. Ahí recién nos escribía la gente de Peiretti. Gran abrazo para Augusto, para Manuel, para Ricardo, para todo el equipo de la consignataria hoy. 2.200 cabezas en San Jorge, partido de la Prida. 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Gran abrazo para toda la gente amiga de Ricardo Peiretti. Además de esto, hoy gran remate en Rauch de Orcada, Alvelo y compañía, 11 de la mañana y a las 15 arranca en San Jorge, claro. 11 de la mañana en Rauch, Orcada, Alvelo y compañía, con un muy buen encierre también. Hoy remate de invierno de Cabaña La Legua. Hoy podríamos decir que arranca oficialmente la temporada de calzoncillo largo. Sí, definitivamente. 150 toros, 350 vientres, con Lanús en Santillán y con Gananor Pujol. Hoy parte del equipo va a estar también en Tandil con Rústicos Premium 2026 junto a Alfredo Esemondino y

0: Cerquito Muchategui, y mañana nos vamos para Bolívar, para El Origen de las Estrellas, con la Valentina de Ballester, junto a Sas Valiente, Bullrich y compañía, y 1.500 vaquillonas más de la misma marca que se van a estar vendiendo en un gran, gran, gran remate. Pero, como siempre decimos, los viernes aprovechamos a distendernos un poquito, a terminar la semana con una sonrisa, olvidarnos un poco de algunas cuestiones que tienen que ver con el quehacer agropecuario y salir estrictamente de este segmento informativo, y tenemos el humor. ¿Con cuál vamos, Chiche? Ah, no, este es buenísimo. Este es buenísimo, buenísimo. El recordadísimo y entrañable Gato Peters. Que algunos dicen, che, ¿de dónde salió todo este humor? En realidad, fallecido ya, estimo que ha empezado a salir parte del material de algunos shows que, bueno, que evidentemente así en algunos lugares, que han quedado grabaciones y que por eso ahora están apareciendo algunos materiales nuevos. Bueno, este se remite a la provincia de La Pampa y es realmente espectacular.
1: Alemán en Winifreda, que es un pueblo de La Pampa, petizo, brazos cortitos, una panza como yo. Importante la panza. Una panza chacarera, digo yo, redonda, dura y tirante. Y se jubiló y se fue al pueblo. Y aburrido iba a ver salir los chicos de la escuela, en una pose que solemos tener los panzones de los brazos cortitos cruzados arriba la panza. Y un día salió una maestra y dice, ¿usted está esperando un chico? No, yo soy así nomás, dice. En Macedo, en Madariaga, campeonato de truco organizaba la cooperadora a beneficio de la escuela rural. Pleno invierno, bruta helada, alta noche, madrugada, mucho vino, cigarrillo, quedaban pocos. Algunos de la cooperadora, la maestra, y los que llegaban a la final, Maciel encargado de un campo de la zona con otro empleado del campo, contra dos de los García. Y se iba Lara, un vecino, y no le arrancó la Chevy, seguro que por la helada, si alguno lo podía empujar, y salió Maciel apurado. Subió a la Ford de la estancia, recién modelo 80, la hacía macar el Perkin en cada acelerada, che. Y dio vuelta atrás del edificio escolar, cruzó al medio entre los juegos donde juegan los chicos en el patio y en la niebla, medio al tanteo le afirmó el paragolpe delantero de la Ford al trasero de la Chevy. Y le tiró una primera como para subir una loma. Y flameaba la chiviva para acá y para allá y se atravesaba. Y así él sacaba la cabeza entre la niebla por la ventanilla y decía, ¡maneje, Lara, maneje! Y Lara no había subido, vos sabés que estaba abajo despidiéndose de la maestra y de los cooperadores. Se la reventó contra el palo de la luz donde está el transformador. Y quedó el dicho en Madariaga, ¡maneje, Lara, maneje!
0: El humor del querido Gato Peters para sacarnos, para arrancarnos una sonrisa y terminar la semana de la mejor manera. ¡Maneje, Lara, maneje! Habrá quedado ese recuerdo y como decía el gato, anda a saber si es cierto. ¡Nos vamos! Será hasta el lunes. Que le pase bien, gracias. Buen fin de semana. Chau, chau.
2: 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Hasta aquí llegamos por hoy, cerramos la tranquera, pero los invitamos para el lunes próximo, en este mismo horario, para seguir acompañándonos en Campo Total Radio.
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Señoras y señores, queridos amigos, bienvenidos. Buenas. Viernes. Comenzamos de esta manera el programa folclórico más federal de la República Argentina. Bienvenidos a todos aquí a Caminos Folclóricos. Y así cerramos esta linda semanita, claro que sí, hoy viernes 26 de junio. Estamos para compartir toda nuestra música, todo nuestro folclore argentino, lo que querés escuchar. Dos horitas para disfrutar con la familia, con amigos, solo, si estás viajando, si estás trabajando. ¿Qué estás haciendo? Estamos haciendo la previa de mañana, sí, que estamos viviendo una fiesta bárbara. Así que, sí, disfrutando toda nuestra argentinidad y qué mejor que nuestra música argentina. Aquí en Caminos Folclóricos te hacemos compañía cerrando la semana. Bienvenido Carlitos, aquí en la operación técnica, ¿cómo le va, amigo? Bienvenida Floppy a la producción de piso. Mi nombre es Diego Sicosi y de esta manera comenzamos. Gracias a la dirección de la radio que hace posible que estemos al aire, no solo aquí, sino en todo el país, en muchas emisoras, amigas, a través de conexiones de internet que están levantando la señal, así que gracias a la dirección por permitirnos estar en todos lados. Arrancamos, comenzamos, subí el volumen, hacete unos matecitos y disfrutamos de este programa llamado Caminos Folclóricos. Ya 12 años de caminos, 12 y piquito ya llevamos, Vamos a arrancar con clásicos, ¿sí? Con aquellos artistas que fueron nuestra escuela en la música folclórica. Zamba Kipildor, de esta manera comenzamos y nos trae La Amanecida. Bienvenidos a Caminos.

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1: Recién arrancamos, bienvenidos a todos los que recién se suman, ¿eh? Sí, recién empezamos hace 5 minutitos nada más, quédate con nosotros que tenemos 2 horas por delante para disfrutar todo nuestro folclore argentino, para que te comuniques con nosotros, para que charlemos, para que cantemos, bueno, todo lo que quieras, ¿eh? Aquí en Caminos Folclóricos, como te dije, Carlitos en la operación técnica, Floppy en la producción de piso, la dirección de la radio que hace posible que estemos sonando en todo el país en este momento. Y mi nombre es Diego Sicosi, ¿eh? Te vamos a estar acompañando a través de nuestro Facebook Caminos Folclóricos, ahí podés disfrutar de todo nuestro contenido, todas las entrevistas exclusivas que tenemos a diferentes artistas. Facebook Caminos Folclóricos. Seguimos escuchando a Abel Pintos, que así nos trae Solo Canto por Vos.

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2: Un saludo grande para Diego, un gran amigo, para el programa Caminos y para toda la gente que escucha la radio y para todo el país. Mi nombre es Javi Caminos de Berisso, cantante, compositor. Muchas gracias, hasta luego.

Qué linda zambita que nos traía de esta manera Alfredo Ábalos, esquina al campo. Comunicate también a través de nuestra línea de WhatsApp al 221-476-0021. Escuchamos este Jazmín de Luna. Comunicate, hacete unos matecitos y disfrutemos de grandes canciones.

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5: Continuamos amigos, nuevo bloque que comenzamos para bailar. Chacareras, gatos, escondidos, ponete de pie, hacemos palmitas, ponemos a bailar. Arrancamos con Hugo Torres y este clásico, este hermano Cacuy.

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De esta manera pasaba Mavi Díaz y las Folkies. No las vi nunca más tocando, no sé si sigue el grupo, pero bueno, nos dejaron grandes canciones grabadas con muchos arreglos musicales muy lindos. Mavi Díaz y las Folkies nos traían Lamento por Chacarera. Seguimos escuchando Los Izquierdos de la Cueva, que así nos traen Para Siempre.

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4: ¿Cómo les va a toda la gente de Camino Folclórico? Les mando un abrazo grande, Quique, Los Nocheros los saludan.

Tremendo, qué enganchadito. De la mano del grupo Salitral pasaban tres mitades de chacareras junto a Mario Álvarez Quiroga, ¿no? Ellos lo titularon como puñado de chacareras el grupo Salitral. Seguimos, llega el indio Lucio Rojas, que así nos trae la cuenta.

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Pasaba Kike Oyola de esta manera, con esta negra chacarera. Y escuchamos dos más, dale, dos más para cerrarle el bloque. Llega Marcelo Mitre con Nuestra Tierra y luego Bruno Arias con La Bruja Salguero, Corazón de Lechiguana.

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4: Claro que sí, claro que sí. Así los estás escuchando y queremos saber en dónde. Dale, mándanos mensaje y seguimos escuchando a Pale 4 que nos trae La Palanca.

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1: 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Chao.

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Siempre presentes, siempre presentes aquí en Caminos Folclóricos de Jujuy para el mundo, todo el norte, todo el carnaval, de la mano de los tequis, así nos iban trayendo Ay Corazoncito. Llega Luciano Pereyra, antes de la despedida nos trae Solo le pido adiós.

de todo corazón una vez más por venir a festejar conmigo estos 10 años. Gracias por el amor, por el cariño, por el respeto. Vamos a cantar todos juntos esta canción, este himno de paz que todos los argentinos necesitamos, que todo este continente necesita, que todo este mundo necesita. Muchas gracias, buenas noches, que Dios los bendiga. Mi corazón en esta noche, de todos ustedes, gracias. Y será hasta muy pronto. Nos vemos el sábado 21. Gracias. Buenas noches.

solo le pido a Dios, de la mano de Luciano Pereira, cerrando el programa el día de hoy, cerrando la semana en este viernes, queridos amigos. Gracias por acompañarnos, por estar con nosotros, por disfrutar de cada canción que más Argentina nos pone, ¿no? Todo nuestro folclore. Vamos mañana todavía haciendo la previa de este fin de semana. Gracias, Carlitos. Gracias, Floppy. Gracias también a la dirección de la radio que hace posible que estemos sonando en todo el país. Mi nombre es Diego Sicosi y nos vamos. Gracias a todos los que están escuchando también, ¿no? Nos vamos con Jorge Rojas para bailar nuestra desayera. Esto fue Camino. Chau, chau.

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2: Nacionales.
3: Corrientes rematan por 5 millones de dólares un frigorífico que no cumplió con las expectativas. El frigorífico Muralla China, sociedad anónima ubicado en la localidad de Riachuelo, provincia de Corrientes, será rematado el próximo 8 de julio por 5 millones de dólares. La planta de 37 hectáreas, reactivada en el año 2019 con capitales chinos, nunca logró la habilitación del SENASA para exportar a China y quebró en el año 2023. El juez comercial ordenó la subasta. 100 trabajadores reclaman indemnizaciones.
2: Internacionales.
3: Irán y Estados Unidos estancan en la cuestión nuclear, pero evacúan a 11.000 marinos. La Organización Marítima Internacional coordinó la evacuación de más de 11.000 marinos varados en el estrecho de Hormuz. Irán y Estados Unidos mantienen diferencias sobre el programa nuclear iraní pese al memorando firmado en Suiza. Teherán analiza cobrar arsas marítimas y Washington rechazó la medida y advirtió que la vía debe permanecer libre.
2: Hasta aquí el panorama de noticias.
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0: hola, hola, ¿cómo están? Bienvenidos. Como siempre, en cada mañana estamos junto a vos compartiendo la información, las noticias, la actualidad, algo de buena música. Bueno, el encuentro de todas las mañanas que compartimos a través de esta frecuencia 103.1 y a través de la página web www.ascensiondigital.com.ar. Bienvenidos al cierre de esta semana. Hoy día viernes 26 de junio, te acompañamos hasta el mediodía, como siempre, con la compañía de la radio. Y le vamos dando, como todos los días, la muy cordial bienvenida en la mañana al señor Pilín Tapia.
1: Hola Rubén, buen día para vos, buen día para la audiencia. Viernes, se nos terminó la semana.
0: Sí, señor, y poquito, se termina el mes también,
1: Y se nos va terminando el mes, qué poquito que nos queda, dos días de feria de sábado y domingo y después lunes y martes, nada más.
0: Claro.
1: Para terminar ya este mes de junio. Así que bueno, con tiempo que hoy va a estar un poquito más agradable.
0: Ajá.
1: Hay algo de viento, ¿no? También 16 grados de temperatura máxima, va a estar soleadito, pero bueno, agradable, ¿no? Va a estar por lo menos hoy, esperemos. Mañana sábado el cielo va a estar nuboso, va a haber 4 de mínima, 17 de máxima. Bueno, para mañana sábado. El domingo no va a estar tan lindo el tiempo como queríamos, ¿no? 4 de mínima, 13 de máxima, cielo cubierto. Hay algo de un pronóstico de un poquito de lluvia, 2 milímetros entre las 5 de la mañana y las 8. Y por la tarde un poquito de sol y un poquito de nube. Y nos preparamos para la semana que viene, que se viene con todo el frío.
0: Bueno,
1: ya vamos a tener grados bajo cero, bastante, toda la semana.
0: O la polar, ¿no es cierto?
1: Acomodarnos un poquito, buscar todas las últimas, hasta las últimas pilchas sacamos del ropero para abrigarnos bien,
0: Bueno, muy bien, Así que vamos a estar adelantando detalles también de cómo se viene el clima, Por eso tenemos el pequeño micro, que siempre nos brinda el licenciado, Leonardo de Benedetti.
1: Bueno, esta mañana estábamos escuchándolo, y bueno, anunciaba bastante frío también, así que por ahí que seguramente lo vamos a copiar y lo vamos a difundir en un rato,
0: Bueno, a ver qué dice el pronóstico extendido, cómo va a estar el clima en todo el territorio nacional. Lo compartimos, gentileza de los amigos de Infoclima.
2: Hola argentinos, ¿cómo están? Como siempre, un placer acompañarlos y ya vamos cerrando esta semana, la primera semana de invierno, acostumbrándonos ahí de a poquito a las bajas temperaturas, a salir bien abrigados de casa y vamos a ver qué pasa este día viernes 26 de junio en cuanto a las condiciones de tiempo. Con el pantallazo general podemos ver que va a ser una jornada en que gran parte del país va a contar con tiempo estable, prácticamente todo el país podemos decir, donde vamos a tener la nubosidad variable, un cielo parcialmente en la franja central de nuestro país, que también va a tener un leve ascenso de temperatura y un cielo más despejado en el norte del país. Pero vamos a ir por parte, comenzando por el noreste y litoral, que va a contar con tiempo estable, un sol pleno, cielo despejado, una tarde bastante cálida, como lo podemos ver reflejado en las máximas, que alcanzan los 18, 21 grados hasta los 22 en Formosa. Mínimas, como lo podemos ver, que no son tan altas, de 6, 7 grados, por lo tanto vamos a contar con un amanecer frío y también una noche fría, así que a tenerlo en cuenta. Para Misiones, en las primeras horas, banco de nieblas y de neblinas, así que a circular con precaución, viento soplando del noreste a lo largo de la jornada. Nos vamos ahora para la franja central de nuestro país, que también va a contar con tiempo estable, con nubosidad variable. Un leve ascenso de temperatura en relación al día jueves, contamos con 1 o 2 graditos más, máximas que alcanzan los 18, 19 grados y podemos decir que va a ser la tarde más cálida de esta primera semana de invierno por la presencia también del sol que trae un poquito de alivio. Sin embargo, seguimos con los amaneceres con heladas matutinas presentes, bastante leves podemos decir en esta región del país, pero sí en la provincia de Buenos Aires mucho más fuerte, así que a tenerlo en cuenta porque hay que salir bien abrigados. Viento que va a estar soplando del noreste a lo largo de la jornada y atención porque en el este de la provincia de Buenos Aires tenemos marcados bancos de nieblas y de neblinas, así que también a tenerlo en cuenta al momento de circular, a hacerlo con precaución. Nos vamos ahora a la región de Cuyo, que también va a contar con tiempo estable, con la nubosidad variable, cielo más despejado para San Juan y también para Mendoza. Poco cambio en las temperaturas máximas que se mantienen entre los 15, 17, 18 grados. Sin embargo, también continúan las heladas matutinas presentes en esta región. Nos vamos ahora al noroeste argentino, que va a tener condiciones similares a las demás regiones, con un cielo despejado, la presencia del sol que trae un

0: Poco de alivio al aire frío en circulación, máximas que alcanzan los 17, 18 y hasta los 21 grados, pero sin embargo también contamos con un amanecer muy frío y con heladas matutinas. Por último, nos vamos al sur, a la Patagonia, que va a contar con aire polar en circulación, una jornada bastante ventosa con viento del sector oeste. Atención porque se mantiene todavía la alerta amarilla por vientos en las Islas Malvinas, una jornada también inestable para la región. Nevadas en zona de cordilleras y aire polar en circulación con descenso de temperatura. También contamos con una alerta amarilla por nevadas en el sur de la provincia de Neuquén. Ya sabes que toda esta información la puedes encontrar con mucho más detalle en infoclima.com y en todas nuestras redes sociales. Buen cierre de semana, buen viernes, muchas gracias y hasta la próxima.
1: Bueno, ahí estamos, ¿eh? Como todas las mañanas, hacemos este anuncio de la gente amiga de Infoclima para estar actualizado con el tiempo en todo el país.
2: Bueno, muy bien. En un ratito vamos a estar hablando, por supuesto, de todos los adelantos en materia deportiva y tenemos el gusto grande de contar con un amigo en vivo y en directo, ¿no?
1: Sí, bueno, hoy nos con presencia acá. Encontró la radio, encontró la radio, anduvo buscando, ¿no? Pero nos encontró acá. Así que ahí está, vamos a estar acá charlando seguramente un poquito de todo el deporte, ¿no? Principalmente, ahí está, pero principalmente el fútbol, con un triunfo importantísimo ayer,
2: ¿Qué tal, ¿Qué tal Ecuador,
1: Ecuador, terrible, le ganó a Alemania, nada más y nada menos. Que había empezado mal, Bueno. Había empezado mal el partido, perdiendo ahí al minuto. Sí. Y bueno, después se recuperó.
2: Vamos a ver qué tal le va a Uruguay con España, nada menos hoy, ¿no es cierto? Otro partidazo, así que a esperar, bueno, también Paraguay, por supuesto que bueno, teníamos toda la expectativa, obviamente, y obvio que estamos esperando a Argentina también el próximo, bueno, mañana, mañana sábado.
1: Mañana sábado, nos vamos a contar un poquito más tarde, para poder ver el partido.
2: Tranquilo. Ahí está, Bueno, así que te contamos.
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2: Bueno, muy bien. 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sea con mucho frío, así que te vamos a estar contando un poquito cómo se viene todo eso, y también, por supuesto, más de todas las propuestas, que llega de nuestros amigos anunciantes como Chacinados 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
1: Bueno, muy te bien. Parece, hacemos un cortecito cortito y sí, ya señor, estamos con Mauricio, que lo tenemos acá en vivo y en directo.
2: Sí, señor, acomodado por acá para acompañarnos un ratito y charlando de fútbol y de todas las novedades en la mañana. Estamos junto a vos hasta el mediodía.

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4: Nacionales. Condenaron en Corrientes a un curandero por abuso sexual, estafa y extorsión. El Tribunal Oral Penal de Corrientes condenó a Ramón Moncho González, curandero de 62 años, a 18 años de prisión por abuso sexual, estafa y extorsión. Se probó que engañaba a mujeres con supuestos rituales de sanación y las sometía sexualmente. Además, exigía dinero bajo amenazas. La sentencia fue dictada por unanimidad.
3: Internacionales.
4: Flavio Bolsonaro pidió participar en audiencia pública en Estados Unidos. El senador brasileño Flavio Bolsonaro solicitó participar en una audiencia pública en Washington sobre la posible imposición de nuevos aranceles a Brasil. La reunión será en el Departamento de Comercio de Estados Unidos. Bolsonaro advirtió que las medidas afectarían exportaciones agrícolas y manufactureras. El gobierno de Luis Ignacio Lula da Silva sigue atentamente las negociaciones.
3: Hasta aquí, el panorama de noticias.

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2: Estimado, ¿cómo les va? Bienvenidos. Buen viernes para todos. Aquí estamos cerrando esta semana, compartiendo nuestro primer micro del día después de nuestro programa en el horario central. Vamos rápidamente a repasar lo que fueron valores de cierre del día de ayer en el mercado de cereales y oleaginosas, valores orientativos para el disponible: trigo 294.000 pesos, soja 475.000, maíz 264.000 y girasol 661.500 pesos por tonelada. En Cañuelas, 166 camiones pasaron por atracadero con 5.921 vacunos, un acumulado en la semana de 18.800 animales. Pero vamos a la distribución de estos más de 5.900 animales. La provincia de Buenos Aires tiene hoy el 80% del ingreso total, 4.730 animales bonaerenses. 292 son de Entre Ríos, 280 de Córdoba, 262 de La Pampa, 210 de San Luis, 102 de Santa Fe y Corrientes aporta los 39 restantes para los 5.915 animales que han ingresado al recinto. Los primeros negocios de esta mañana, hace momentos nada más: toros de 2.000 a 2.800, vaquillonas de 3.500 a 3.800, vacas de 2.000 a 3.500, novillitos de 4.800 a 5.000 y novillos de 3.800 a 4.500 pesos por kilo vivo para estos primeros negocios de la jornada. Hoy, remate de invierno de Cabaña La Legua. Hoy, remate premium 2026 de rústicos. Mañana, la Valentina de Ballester con 1.500 hembras en Bolívar. La cartelera de lo inmediato que más tarde ampliamos. Gran abrazo, muchas gracias, hasta luego.
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4: Avanzamos de a poquito junto a vos en la mañana de la radio, ya cuando faltan casi 20 minutitos para llegar a la hora 11 en todo el país. Bueno, el gusto grande de recibir por acá a nuestro querido amigo Mauricio Armani. Bueno, siempre el contacto es vía telefónica. Hoy tenemos el placer de, bueno, recibirlo acá en nuestros estudios, ¿eh? Así que Mauri, muy buenos días y bienvenido. ¿Cómo estás?
5: Hola Rubén, buen día para vos, para toda la audiencia. Bueno, yo lo que estoy viendo es que acá calle La Prida hay de todo. Salgo de lo de Ever, me vengo para la radio y acá veo las promociones. ¿Esta es Independencia?
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4: 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De hacerte una escapadita acá a la radio, aprovechando tu visita a Ascensión. Bueno, para hablar un poquito de lo que nos apasiona, ¿no? El deporte, el fútbol, ¿cómo estás viendo el Mundial? Arrancamos por ahí, a ver qué te parece,
5: Y la verdad que lo estamos viendo bien. Ajá. Muy bien, porque no arrancó con sorpresas por el lado de nuestra selección, porque esperábamos esto, ¿no?
4: Sí, sí.
5: Esperábamos una clasificación holgada, tranquila. A lo mejor ni el más escéptico hincha de la selección podría pensar que Messi 5 goles en 2 partidos.
4: Claro, claro.
5: Uno siempre, por ahí a lo mejor se conforma con menos. Pero nos encontramos con lo que esperábamos. A mí me da la sensación de que tanto los dos rivales que hemos enfrentado, Argelia, a mí me preocupaba mucho más Argelia que Austria, los pasamos sin sobresalir.

0: alto, porque más allá de que. Y esto yo siempre lo comento porque en la calle por ahí te dicen, y pero ¿y vos cómo lo vivís que estás siempre con el fútbol? Y esa es la diferencia. Yo terminé el partido de Argentina y terminé todo contracturado, nervioso, transpirado, porque uno le cuesta ser analítico con eso.
1: Claro.
0: Pero creo, Rubén, que no tuvo
1: Sí,
0: sobresaltos
1: es verdad.
0: y está muy sólido.
1: Sí, bueno, cada vez nos sorprende más Messi, o ya nos sorprende, no sé, es lo que esperamos, ¿eh? Cada vez es inagotable lo del 10, ¿no?
0: Es inagotable y es hasta muy reiterativo porque vamos a caer en palabras comunes, ya no hay adjetivos, ¿no? Porque que vos lo muestres a los 24, 25, 26 años como lo que es y lo que fue, y ahora a los 39 sin dar ventaja, es una cosa anormal. Yo creo que no hay muchos casos que se han dado de futbolistas en esta situación de que tenga esta posibilidad de que a los 39 años es el jugador más importante y más determinante. A mí,
1: Seguro,
0: si
1: seguro.
0: vos me permitís, Rubén, lo que a mí me preocupa es que somos Messi dependiente,
1: Ah,
0: porque no
1: bueno.
0: mostramos otra cosa.
1: Tal cual, tal cual. Sí,
0: Está,
1: sí,
0: yo
1: sí,
0: me
1: sí,
0: hubiese
1: sí.
0: quedado mucho más tranquilo si en ese mano a mano Julián Álvarez se la picaba por arriba y era gol, porque
1: Claro.
0: mostrábamos una opción distinta
1: Sí, sí,
0: y
1: sí,
0: no que
1: sí.
0: Messi la tuviera que parar de taco, eludir un jugador, rematar, ir a buscarla. Hizo todo
1: Hizo
0: él.
1: todo, sí, tal
0: Está,
1: cual, sí.
0: y eso
1: Tampoco
0: a mí me.
1: apareció
0: Claro.
1: tanto Lisandro, perdón, bueno, el toro, ¿no? El toro,
0: Sí,
1: tampoco apareció del todo, ¿no es cierto?
0: tampoco aparecieron. Exacto. Entonces, eso es lo que a mí me preocupa.
1: Lautaro
0: Lautaro
1: Martínez, ahí está,
0: Martínez. Eso me preocupa, ¿no? El hecho de que no mostremos un plan B. Tenemos un plan A que funciona a la maravilla. Ahora, si el plan A se nos cae, no vimos un plan B determinante. Más allá de que hay jugadores que están en un nivel. Lo de Mac Allister, Rubén, es determinante. En ese mediocampo es increíble lo que juega este chico. Y esto habla un poco también si lo comparamos cuando estuvo en Boca. En Boca se dudaba de él. Mirá lo que es un pedazo de
1: Sí,
0: jugador
1: tremendo.
0: extraordinario.
1: Sí, realmente, ¿no? Bueno, y una defensa sólida, que si bien pueden ir
0: Sí.
1: cambiando, ¿no? Lisandro Martínez o Otamendi, pero siempre se mantiene bien, ¿no es cierto?
0: Sí, lo de Romero que fue nada más que un susto,
1: Claro,
0: porque ya está
1: claro.
0: en condiciones de jugar, no, más allá de que no lo va a hacer mañana, mañana es un equipo completamente alternativo, no
1: Sí,
0: tiene
1: ¿no?
0: sentido cansar a ninguno, más allá de que Messi va a querer jugar y lo va a hacer algunos minutos, pero no tiene sentido, es un partido como para cumplir, Argentina ya está clasificado, no depende de nadie en la primera posición y juega en Miami, que es lo que todo el mundo quería.
1: Bueno, y habrá que ver si nos toca Uruguay, España, bueno, cuál sería la opción, ¿no?
0: Sí, o cómo es el otro, Cabo Verde.
1: Cabo Verde,
0: Está
1: claro.
0: también dentro de esas posibilidades. Yo no creo que Uruguay le pueda ganar a España hoy. No creo.
1: Dice, ¿no?
0: Porque es un equipo que se ha mostrado muy timorato, muy frío, algunas variantes que no funcionaron. Me parece que España no creo que lo pueda doblegar. A lo mejor es fútbol,
1: Sí,
0: ¿eh?
1: sí, sí. Bueno,
0: Es
1: lo mismo
0: fútbol.
1: pasaba anoche, ayer con Ecuador, ¿no? Que parecíamos que era
0: Exacto.
1: imposible contra Alemania, ¿no?
0: Sí, y si Cabo Verde logra un empate ya estaría, creo, arriba de lo veo muy feo para Uruguay,
1: Sí,
0: esa es la
1: sí, sí.
0: realidad, lo veo muy feo, ¿no?
1: Bueno,
0: Ahora
1: veremos,
0: lo de
1: veremos.
0: Ecuador anoche fue titánico. Más allá
1: Terrible,
0: de que
1: terrible.
0: Alemania mostró un equipo completamente alternativo,
1: Tal,
0: ¿no?
1: tal
0: No,
1: cual.
0: no, no, no le quitemos mérito tampoco a Ecuador, pero fue titánico porque es Alemania.
1: Sí, y aparte un poco flojo lo del arquero, me parece, ¿no?
0: Sí, los dos goles. Tiene
1: Claro.
0: participación en los dos goles, o
1: Claro,
0: sea,
1: claro.
0: no es
1: Sí, sí,
0: común.
1: sí.
0: Un hecho, vos te puedes equivocar a lo mejor una vez, pero en los dos tiene participación María.
1: Claro. Bueno, imagino que lo personal, ansioso, por empezar a vivir de cerca el Mundial, Mauri, ¿no?
0: Sí, porque estamos viajando el día martes, ya estaríamos el primero en Miami a la espera de lo que va a ser de poder disfrutar estos 16avos,
1: Qué
0: ¿no? Que no es
1: bueno.
0: poca cosa.
1: Sí, desde ya, ¿no? Una gran expectativa, ¿no? Y una ilusión enorme de verlo a Messi en plenitud, ¿no es cierto? Como
0: Sí, y
1: decíamos,
0: ver el último baile, como se lo dice, ¿no? A Messi, aunque muchos ya se encuentran de próximos 4 años, por lo menos tenerlo en el plantel.
1: bueno, va a ser difícil,
0: Pero
1: ¿no? Pero bueno.
0: 39 años recién cumplidos no es poca cosa, es un
1: Seguro,
0: número.
1: seguramente. Bueno, y hablando de grandes ídolos, también esperando a ver por Colapinto, ¿no? Lo que pueda llegar a ser ahí en Austria, ¿no es cierto, no?
0: Bueno, arrancó muy bien. Arrancó muy bien, arrancamos con un viernes soñado. Por momento estuvo cuarto en la primera práctica libre que se desarrolló a las 8:30 de la mañana. A mí me sorprendió gratamente porque es un circuito que, más allá de que él conoce, es un circuito complicado. Austria no es un circuito fácil. Estamos en terreno de los Red Bull, la fábrica está ahí.
1: Claro,
0: Y mostró dos cosas, mostraron esta primera práctica. Primero, el poderío de

0: los Mercedes, que están... yo te diría, hoy están en dos escalones más arriba que el resto.
1: Mirá,
0: lo de Antonelli es serio. Este chico, como le dicen, el joven maravilla. Pero fue muy bueno lo de Franco, porque logra un octavo lugar, muy cerquita de los puestos de arriba. Si lo comparamos con su compañero de equipo, lo dejó decimocuarto.
1: Claro, bien.
0: Entonces eso habla de que lo que él hizo en esta primera práctica es realmente muy bueno. Esperamos ahora por las 12:30 del mediodía para la segunda práctica.
1: Claro.
0: Pero ya arrancó muy bien, muy sólido, y eso nos ilusiona muchísimo, ¿no?
1: Seguramente. Bueno, estar atento también, ¿no? A Colapinto el fin de semana, ¿cierto?
0: Ese es un tema, ¿no? Hay que estar atento en un Austria que siempre tiene sorpresas. Bueno, arrancó muy bien él con este Alpine muy renovado, con algunas actualizaciones que están probando en este momento. Siempre Alpine está probando.
1: Buenísimo. Bueno, Mauri, nos trasladamos al fútbol local, ¿no? Porque este fin de semana vamos a estar en una jornada casi definitoria. Creo que queda un lugar para tres, me parece, ¿no? La pelea de abajo.
0: Sí, entre tres equipos, de los cuales hay uno que está extremadamente complicado, que es 12 de octubre.
1: Claro.
0: Y queda un lugar. Yo ya te diría que es muy difícil que por ahí 12 pueda lograr meterse en la pelea para un puesto, para meterse dentro de los playoffs, porque es el de los tres es el que está más dolido, al menos, ¿no? Claro. El que viene con la capa más caída. Pero bueno, es fútbol.
1: Sí,
0: es fútbol y hay partidos importantes, ¿no?
1: Seguro.
0: Agustina tiene una visita complicada, porque viaja la gente de Social, que en algún momento siempre ha mostrado buenos rendimientos y más de visitante.
1: Claro.
0: Bueno, y este Colo que parece que se activa y no se activa. ¿No?
1: Sí.
0: Esa es la idea.
1: Va a recibir Arenales, un partido chivo, ¿no? Siempre le costó a Colonial contra Arenales. Pero bueno, es el que más aliviado, si se quiere, está y más cerquita de la clasificación, ¿no es cierto? ¿No?
0: Sí, es el que más cerca está y el que, bueno, recibe un Arenales encumbrado después de haber hecho un clásico tremendo, ¿no?
1: ¿No?
0: Ha mostrado su enorme poderío, con delanteros que tiene lesionado. Para tener una idea, Tommy de León jugó casi de 9, ¿no? Un jugador que es un volante.
1: Mirá.
0: Pero muy categórico, muy contundente, con muy buen fútbol. Creo que la visita de Colonial es la que menos hoy por hoy hubiese querido recibir.
1: Me imagino, claro.
0: Por
1: claro.
0: las circunstancias de en la que está, ¿no? De buscar un lugar dentro de los seis.
1: Bueno, y Singler, que viaja a la Fortaleza y a un huracán bastante diezmado, ¿no es cierto?
0: Sí, y Singler también.
1: También, ¿no?
0: Claro. Y Singler también. Ajá. Los dos están diezmados en jugadores. Por el lado de Huracán, yo contaba el día miércoles, hacía un reconto de lo que podía mostrar, y me daba una cantidad de entre 8 bajas aproximadamente.
1: Mirá, claro.
0: Entre jugadores con 5 amarillas, expulsados y lesionados, 8. Recuperó en el transcurso de esta semana Sandro Scarampi, que es un jugador que lo necesita porque no tiene mucho crédito ahí en la mitad de la cancha, porque no lo tiene a Jerónimo Hernández, porque no lo tiene a La Perla Reyes.
1: Claro.
0: Y en ese lugar... es la incógnita. ¿Quién va a jugar de 5 en Huracán el domingo? Muchos apuestan a que puede estar Diego Adami, que puede ser una opción. Sandro Scarampi puede moverse por el lado izquierdo. Por el lado derecho, bueno, hablan de una posible también lesión del Chico Salvo. Puede estar Martínez, que es un jugador que por ahí está haciendo las primeras armas en primera. Está complicado. De ahí para de arriba no, porque lo tiene aquí Kike Scutieri, porque lo va a tener a Orellano y porque lo tiene Adami. Atrás es otro problema mayor que tiene el equipo de Adami, porque también tiene que solucionar lo de Fede Burgos, que no va a estar. Fede está a la espera de saber si va a ser operado, si va a sufrir una intervención quirúrgica o no. En ese lugar también tiene dudas. Seguramente va a tener que optar por Nievas como un lateral por derecha, y ahí en la de doble central no está Hernández, no está el popular Puchero para hacer, porque está también con 5 amarillas.
1: Claro.
0: Puede ser Elmer Pérez una opción. Bueno, está muy complicado el equipo de Daniel Adami como para enfrentar a un rival que siempre le ha tenido mucho respeto, que es Singler. Ahora, Singler también tiene lo suyo, porque si uno analiza las bajas, y dame un minutito, Caresani no está.
1: No está, claro, exactamente.
0: ¿Está? Sí. Bueno, problema de los Aranda en general.
1: Tal cual.

0: Tal cual.
1: Kevin no está, no tiene el alta médica como para poder hacerlo. Matías Aranda tampoco está. Y Dylan Aranda creo que tiene 5 amarillas.
0: También,
1: mirá. Por ese lado. Uh-huh. Tomás Poleri, descartado casi, claro. Imposible. Uh-huh. Jeremías Ocampo no está en Ascensión.
0: Claro.
1: Entonces es como que se ha retirado. Sí. Augusto Gasparini, no lo contemos, tampoco está. Uh-huh. Y hay dos jugadores más entre algodones. Uh-huh. Uno es Javier Capelli,
0: claro.
1: Importante en la zona defensiva,
0: sí.
1: puede llegar, uh-huh. es el dato que tengo.
0: Bien.
1: Y el otro es Nico Campo, que se retiró el partido anterior con una molestia. De bien. Estos dos, uh-huh. para mí van a jugar.
0: Bueno, bien, no sé si estará Toscani, Emanuel.
1: Y Emanuel Toscani, que está prácticamente descartado.
0: Bien. Sí. Bueno, así que vamos a ver qué lo que pasa. Si gana Singlar y gana Social y no le va bien a Huracán y tampoco suma Arenales, puede haber 3 punteros en el campeonato.
1: Exactamente, ese es un buen dato que tiraste. Sí, puede haber 3 punteros.
0: Bueno, después habrá que ver porque lo que más se tiene en cuenta a la hora de definir las posiciones de los dos primeros que van a ir directamente a las semifinales es el partido entre sí.
1: Sí.
0: ¿No es cierto? Y después la diferencia de gol. Pero
1: había dudas, Rubén, ahí. Viste que decían que era diferencia de goles. Uh-huh. Bueno, yo estuve mirando y ese partido entre sí.
0: Partido entre sí. Bueno, veremos. Bueno, realmente una linda fecha, ¿no? Quedará esta y una más para saber cómo se van armando los cruces.
1: Sí.
0: Por un lado, los dos primeros que van a semifinales y los que van a cruzarse tercero versus sexto y cuarto versus quinto, ¿no es cierto?
1: Yo creo que el primero y el segundo es lo que nadie quiere prohibirse de tener.
0: Claro,
1: porque
0: claro.
1: De alguna forma estás esperando equipos que al menos tienen otro estrés.
0: Exacto, porque el desgaste, ¿no?
1: Exacto. No es lo mismo jugar por nada, claro, sabiendo que ya lograste tu objetivo, uh-huh. a no poder conciliar el sueño porque sabes que si perdés o no lográs un resultado positivo, te quedás fuera de los 6.
0: Tal cual.
1: Son 8 y quedarte fuera de los 6 es como que puede ser un trago amarguísimo, Rubén.
0: Totalmente, ¿no? Bueno, recordamos que en esta instancia que se viene es a un solo partido con ventaja y localía para el mejor ubicado, ¿no?
1: Exacto.

0: buscan opciones también, no sé, en la división reserva o algún juvenil, el caso de Social, ¿no? Que, bueno, terminó propiciando, por ejemplo, el debut de
1: Sí.
0: Mateo Koch, de Máximo Galante, también jugó un ratito Thiago Mogues, así que realmente hay pibes que van surgiendo, que se van proyectando, me parece,
1: A mí me
0: ¿no?
1: gusta mucho ese chico Díaz.
0: También Kevin Díaz, sí,
1: Ese
0: también,
1: chico me gusta mucho, me parece que es un proyecto serio.
0: Sí.
1: También lo de Koch. Bueno, Koch
0: Sí.
1: es un marcador que yo no quisiera que me marque, ¿no? Es la
0: Aguerrido, ¿no?
1: realidad, ¿no? Es un marcador que tiene también, no solo tiene marca, tiene proyección, pero este chico Díaz me parece que es
0: Sí,
1: como
0: sí,
1: para
0: sí.
1: tenerlo muy, muy en cuenta porque tiene muchas características, tanto defensivas como mucho criterio cuando pasa a la mitad de la
0: Tal
1: cancha, y
0: cual,
1: eso no
0: tal
1: es poca
0: cual.
1: cosa. Es un chico que recién está empezando, tiene edad de cuarta,
0: Sí,
1: Rubén.
0: por supuesto, ¿eh?
1: Bueno,
0: Así
1: acá
0: que.
1: hay que sacarse el sombrero el trabajo de Adrián Camil,
0: Sí, ya, ¿no? La
1: ¿eh?
0: proyección que ha
1: Sí.
0: dado a las divisiones inferiores, el buen trabajo que se vio, que quedó reflejado en los resultados del último torneo también, ¿no? Llegando a
1: Exactamente.
0: todas las finales.
1: Clasificó en todas,
0: En
1: ¿no?
0: todas,
1: Porque
0: sí.
1: estamos hablando de octava, sexta y cuarta y quedándose con dos
0: Con
1: títulos.
0: dos títulos, ¿no? Y aparte también jugando un torneo importante que es este regional de la Federación Norte, que también le da mucho rodaje, ¿no? Entre semana, cada 15 días jugando con equipos de la zona, ¿no?
1: Sí, y la octava, yo tuve la oportunidad de ver la octava de Singla. Hay un par de pibes también que juegan muy bien.
0: Sí.
1: Hay un muy buen trabajo también en esa división. Que, bueno, pierde la final, pero
0: Sí, sí.
1: pierde obviamente con el campeón.
0: Sí,
1: No,
0: desde
1: no,
0: ya.
1: no. Ha jugado muy. Hay un par de chicos de Singlar que también creo que le van a dar muchos
0: Sí,
1: frutos.
0: está el pibe Covachina, el pibe
1: Sí.
0: Fenoglio, estos chicos que están ahí proyectándose, el pibe Covachina que ya está jugando también en la Academia Mascherano, ¿no?
1: Claro.
0: Una vez o dos por semana viaja a Lincoln para jugar ahí también, para
1: Exactamente,
0: practicar, ¿eh?
1: Rubén.
0: Así que bueno, buen trabajo también de Joaquín Romero como coordinador de las divisiones inferiores de
1: Sí,
0: Singla, ¿no?
1: sí, sí. Bueno, creo que es una continuidad también de jugadores que sienten el club, que lo palpan, que respiran, ¿no? Lo que han mamado de chicos,
0: Tal cual,
1: ¿no?
0: ¿eh?
1: Son jugadores que han estado de mucho tiempo en la institución, Rubén.
0: Bueno, y los futuros cracks, pequeñitos cracks, pichoncitos, los vamos a ver mañana en la jornada recreativa ahí en el Club Huracán, ¿no es cierto?
1: Exacto, una jornada que esperemos que el tiempo acompañe, que no haga
0: Sí,
1: tanto frío, ¿sí?
0: claro.
1: Porque, bueno, vos fíjate que los partidos de primera muchos se están reprogramando para más temprano,
0: También,
1: porque Singlar
0: sí.
1: va a estar jugando creo que a eso de las
0: Las 12,
1: 2 y,
0: bueno,
1: me dos y
0: claro,
1: media
0: a
1: tengo
0: las 11 el
1: yo,
0: femenino, 2:30 de reserva, 14:30 la primera, ¿eh?
1: 14 y 30, bien lo decía,
0: Sí.
1: vos fíjate como para terminar entre las 4 y media y 5 de la tarde. Creo que
0: Claro.
1: eso es bastante acertado, más allá de que a muchos de nosotros nos corta el almuerzo del
0: Bueno,
1: domingo, que es
0: comemos en
1: muy
0: la cancha, el chori de
1: importante.
0: la cancha,
1: El chori de la
0: que
1: cancha, que es el más rico de todos.
0: desde ya, ¿eh? Bueno, Mauri, gracias por tu visita. Realmente un gusto recibirte acá en la radio, conocer acá nuestra emisora, nuestra humilde casa, ¿eh? Así que,
1: Exacto.
0: que siempre tenemos
1: Déjame
0: tu.
1: simplemente agradecer a todos. No quiero nombrarlos porque tengo miedo de olvidarme, pero déjame agradecer a todos los que siempre me brindan información desinteresadamente. Tengo muy buena relación con muchos técnicos del distrito
0: Qué bueno,
1: y
0: qué
1: eso lo
0: bueno.
1: quiero agradecer públicamente.
0: Desde ya, es importante, ¿no? Ese contacto, esa buena
1: Sí.
0: onda, ¿no? Y ese respeto mutuo, ¿no? Que sí es importante para sostener, para mantener, ¿no?
1: Yo creo que en todos estos años, Rubén, nos hemos ganado el privilegio de que informamos siempre con buenas intenciones.
0: Obviamente,
1: ¿Está?
0: sí.
1: No con esto vamos a decir que somos los santos, vienen marchando, pero la realidad es que lo hacemos siempre con buena onda y si alguna vez hemos tenido un inconveniente, muy lejos estuvo de
0: Por
1: nosotros
0: supuesto,
1: querer
0: por supuesto.
1: intentarlo, lograrlo. Siempre lo hacemos con
0: Totalmente.
1: buena intención y
0: Desde
1: con
0: ya.
1: mucha pasión,
0: Bueno,
1: porque esa es la realidad.
0: tal cual, ¿eh? Bueno, ¿alguna cábala para mañana, Mauri? ¿Para la selección? No, no.
1: No, no,
0: No, no
1: no,
0: hay
1: no. Voy a hacer
0: cábala.
1: el video porque me lo pidieron, el video de cómo juega Jordania. Lo voy a hacer porque más allá de que es obvio que no tiene por ahí, pero me dijeron, por cábala, hacelo. Así que en el transcurso de hoy vamos a tener el video de cómo juega Jordania porque,
0: Ahí
1: bueno, lo estuve
0: está.
1: estudiando un poquitito.
0: Genial, ¿eh? Mauri, gracias por la visita, gracias por tu tiempo y bueno, vamos a seguir en contacto, seguramente en lo que resta del año, ¿no? Y bueno, hablando del deporte, del fútbol, del automovilismo y ojalá que volvamos algún día también con alguna transmisión de boxeo, ¿no es cierto?
1: Es que lo que tenemos que hacer, ¿sí? En
0: Claro,
1: algún momento tenemos que volver a hacer, porque bueno, la radio ha tenido esto
0: ¿eh?
1: de
0: Sí,
1: poder
0: sí,
1: hacer boxeo y bueno,
0: sí.
1: yo empecé siendo locutor o por ahí para hacer las peleas casi como una suerte de sorpresa, porque yo no pensé que iba a terminar relatando boxeo y bueno, y
0: Bueno.
1: empecé por ese lado y después bueno, se fue dando lo otro, ¿no? Pero
0: Bueno.
1: yo empecé como relator.

0: factor
1: Mirá
0: boxeo.
1: vos, qué bueno, ¿eh? Sí, realmente, ¿eh? Bueno, Mauri, gracias, ¿eh? Nos reencontramos, ¿eh? Seguramente a través del teléfono, a través de alguna visita de nuevo acá a la
0: Siempre.
1: radio y en alguna cancha de fútbol, ¿eh? O en algún escenario deportivo, ¿eh?
0: Bárbaro, gracias Rubén.
1: Gracias, muy amable.

0: compartiendo la música y toda la información en la mañana de la radio. 5 minutitos, ya de la hora 11 en todo el país. Te seguimos acompañando y te contamos más novedades. 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Bueno, lo tenemos a nuestro amigazo Juan Domingo, por acá, con la pasión del Mundial. A ver cómo suena esto. Ya lo saludamos a nuestro amigazo en la mañana, el querido amigo Juancito, con toda la información. Bienvenido, maestro, ¿cómo le va?
1: Muy buenos días para todos, ¿cómo están? Feliz viernes 26.

0: de junio del 2026.
1: Bueno, poquitas horas de la tercera presentación de Argentina, tranquila, ya clasificado, ¿no es cierto?
0: Sí, en estos momentos, entrenamiento pesado en Ezeiza o allá donde están.
1: Claro, allá, claro, exactamente. Allá,
0: para preparar el partido para mañana, 11 de la noche, comienza el partido de Jordania-Argentina.
1: Bueno, parece que con una formación alternativa puede ser, ¿no?
0: Exactamente.
1: Aunque el Dibu parece que va a estar, y bueno, después los demás va a ser un poquito más...
0: Messi también
1: quiere estar, jugar, ¿no?
0: Va a estar, sí. Uh-huh.
1: Montiel, y Tagliafico, los dos laterales, Otamendi, Senesi, parece. Exacto. El convocado último momento va a estar. Paredes también parece que va a ser, junto a Ezequiel Palacio. Giovanni Lo Celso también estaría. Y Giuliano Simeone. Valentín Barco también podría ser otra opción, ¿no? Para jugar. Bueno, así que vamos a ver. Y Julián Álvarez quizás también de entrada, ¿no? Bueno, veremos. Pero Messi quiere estar, ¿eh? Messi quiere estar
0: porque fue el cumpleaños hace poquito.
1: Claro, claro.
0: Festejó con los jugadores una tortita.
1: Seguro.
0: Y le cantaron el feliz cumpleaños.
1: Mira vos, ¿eh? Bueno, veremos.
0: Tengo los partidos de esta tarde.
1: A ver.
0: 16 horas temprano.
1: Sí.
0: Van a jugar Noriega.
1: Sí, hoy. A ver. Bueno, vamos a buscarlo.
0: Y Francia.
1: Sí, señor. Noruega, claro.
0: Exacto.
1: A ver, sí.
0: Sí. A la hora 16 también, Senegal con Irak.
1: Muy bien.
0: A las 21 van a jugar Cabo Verde, el equipo sensación.
1: Sí, señor.
0: Con
1: sus paisanos, ¿no? De Arabia, ¿eh?
0: Arabia Saudita.
1: Claro, ahí está, ¿eh?
0: Muy bien, y a las 21 juega Uruguay, el equipo de Marcelo Bielsa.
1: Sí.
0: Con España.
1: Qué grande, ¿eh? Gran partido, ¿eh? Tiene que ir al todo nada Uruguay, ¿eh? Tratar de ganar para meterse entre los que pasan a los 16avos. Qué victoria de Ecuador, ¿eh? Tremenda, de Alemania.
0: La verdad que sí.
1: Tremenda, ¿eh? Así que creo que se mete como mejor tercero Ecuador. Lo mismo que Paraguay, que empató 0-0 con Australia. Y también sería uno de los mejores terceros, también el equipo de Alfaro, ¿no?
0: Muy bien. Bueno, Argentina ya precisa un rival. Puede ser España.
1: Sí.
0: Tres rivales le puede tocar.
1: Cabo Verde o puede ser Uruguay también, ¿no?
0: Uruguay. Bueno, si gana Uruguay hoy,
1: ajá,
0: se enfrenta con Argentina.
1: Sí, sí, sí. Bueno.
0: Cabo Verde también.
1: Es otra opción, claro.
0: También.
1: Bueno, así que vamos a ver qué opción manejamos para la próxima instancia, ¿cierto?
0: Muy bien. Tengo unos saluditos de los chicos de la carnicería de los Nonos.
1: A ver.
0: Y fiambrería.
1: Bueno, muy cuéntenos. Bien.
0: Tomás quiere escuchar un tema de los Guaira.
1: Ajá, bueno, ¿cómo no?
0: Y Abril quiere escuchar un tema de reggaetón.
1: Bueno, muy
0: algo
1: bien.
0: De reggaetón.
1: De reggaetón, bueno, sí. Música urbana, ¿no es cierto?
0: Exacto.
1: Qué grande. Bueno, muy bien, Juancito. Bueno, y usted está con toda la, con todas las cábalas, el gorrito, las banderitas.
0: Mañana me pinto la cara.
1: ¡Apa!
0: Última vez. Vamos a ver si gana.
1: Seguro.
0: Con Messi adentro.
1: Ajá.
0: Muy bien. Y el 20 de julio tenemos un sorteo especial. Día del Amigo.
1: Día del Amigo, sí,
0: así
1: señor.
0: Que anótense, es importante.
1: Muy bien.
0: Por una botella de vino blanco.
1: Qué grande, ¿eh? Bueno, así que gran sorteo para el Día del Amigo. Y el cumpleaños de Pilín también, ¿eh? Así que
0: cumpleaños de Pilín. Sí, me dijo, anótame. Así que lo voy a anotar.
1: Qué grande.
0: Para el amigo Pilín.
1: Bueno, cómo no, ¿eh? Con todo gusto. Bueno, maestro, no sé si le queda agregar algo más.
0: Bueno, y vamos a hablar de Boca, porque
1: sí.
0: Boca sigue comprando.
1: Ajá.
0: Va a comprar un arquero, ya dijo Arruebarrena, le pidió a Riquelme.
1: Sí.
0: Un arquero, ya tiene dos caras nuevas, Boca.
1: Ajá.
0: Falta más refuerzo que van a venir.

0: Seguramente un arquero.
1: Ajá.
0: Un
1: Bueno.
0: arquero de la selección.
1: Sí, Rulli sería uno de los
0: Rulli.
1: interesados, ¿no es cierto?
0: Sí,
1: Parece, ¿eh?
0: sí,
1: Por el
0: sí,
1: lado
0: sí.
1: de,
0: Están
1: del Xeneize.
0: negociando.
1: Bueno,
0: Están
1: bien.
0: negociando con Rudy. Se va, seguramente, si quiere ir a atajar a Boca.
1: Bueno, y hoy una fecha media triste para los hinchas de River, ¿no? Hoy hace 15 años el descenso, ¿no? De River, ¿usted se
0: Sí,
1: acuerda?
0: sí,
1: ¿Eh?
0: sí.
1: Muy triste. Para el fútbol argentino también, ¿no? Porque que se haya ido al descenso un grande como River, realmente fue doloroso. Así que, bueno, esa referencia histórica, ¿no? De un hecho trascendente en el fútbol profesional, ¿no?
0: Muy
1: Bueno.
0: bien, y tenemos información de River. River está gozando de las vacaciones en Estados Unidos.
1: Ah, mira, bueno, muy
0: La
1: bien.
0: temporada.
1: Ahí
0: Tiene el
1: está.
0: 17 de julio la Copa Argentina entre el Mundial. River debuta en la
1: Ajá.
0: Copa Argentina con Aldo Civi.
1: Bueno, muy bien, bárbaro. Y Boca creo que juega con Sarmiento, parece,
0: Con
1: ¿no? Con
0: Sarmiento
1: Sarmiento.
0: de Junín.
1: Muy bien, ¿eh? Bueno, Juancito, no sé si le queda agregar algo más, ¿eh? A
0: No, nada
1: disfrutar
0: más.
1: del fin de semana, y
0: Ya
1: alentar
0: el
1: las.
0: lunes vamos a
1: Sí.
0: ver cómo le fue a Argentina. Y ya viene los 16 octavos de final.
1: Sí, señor, con mucha expectativa, ¿no? Esperando también
0: El
1: esa
0: lunes
1: instancia.
0: repasamos la tabla de posiciones, cómo quedó México
1: Ahí
0: y
1: está.
0: los equipos argentinos.
1: ¿Cómo no, eh? Bueno, Juancito, buen fin de semana, a disfrutar, y a cuidarse mucho del frío, ¿eh?
0: Mucho frío, ¿eh?
1: Sí.
0: Esta mañana 5 grados, así que no había
1: Fresquito.
0: rocío, ¿eh?
1: ¿No? Bueno, pero lo importante es estar bien abrigadito, ¿eh?
0: Exactamente.
1: Ahí está, ¿eh?
0: Será hasta el lunes, Dios mediante. Los veo esta tarde
1: ¿Cómo
0: a las
1: no?
0: 5
1: A ver.
0: con el programa de la tarde.
1: Ok.
0: Música para todo.
1: Bueno, así
0: Y
1: que
0: el
1: nos
0: sábado y
1: prendemos.
0: domingo, invierno tropical.
1: Bueno, ¿y Patria Árabe está también, no?
0: Patria Árabe a las 19.
1: Perfecto, así
0: Después
1: que
0: de invierno
1: nos
0: tropical.
1: prendemos, a su radio virtual, con todo
0: Muchas
1: gusto.
0: gracias por la atención y será hasta el lunes. Cuídense del frío.
1: Ahí está, gracias maestro, El caballero del deporte, nuestro querido amigo Juan Domingo, comentando un poquito con nosotros todas las novedades en la mañana de la radio. Bueno, te recordamos también por acá la información, desde la delegación municipal nos informa que están al cobro la segunda cuota de rodados, modelo 2017 a 2026, con vencimiento el 10 de julio, y también la cuarta cuota ABL, que tiene el vencimiento el 27 de julio, Así que si no lo recibiste, puedes pasar a retirarlo y abonarlo por Delegación Ascensión, Ahí estamos, avanzamos en la mañana de la radio, te contamos más novedades.

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3: Nacionales. El PRO presiona al gobierno. Manuel Adorni no puede seguir en el cargo. El bloque del PRO en la Cámara de Diputados reclamó la renuncia del jefe de gabinete Manuel Adorni, acusado de enriquecimiento ilícito. Los legisladores señalaron que no puede seguir en el cargo y pidieron al presidente de la Nación, Javier Milei, que lo aparte. La oposición prepara un pedido de interpelación en el Congreso Nacional.
4: Internacionales.
3: Horror en California. Una joven fue asesinada por su novio cuando quiso terminar la relación. En Los Ángeles, California, una joven de 24 años fue asesinada por su novio de 26 tras anunciar que quería terminar la relación con él. El hombre la atacó con un arma blanca en su departamento y luego intentó huir del lugar. Fue detenido por la policía local. El caso conmociona a la comunidad.
2: Hasta aquí el panorama de noticias.
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Ahí estamos, con esta linda cortinita musical y con este hermoso jingle que nos preparó nuestra amiga Eliana, que te brinda atención, canciones personalizadas para tu emisora, para tu comercio, para tu negocio, para tu empresa. Bueno, tenés la oportunidad de comunicarte con Eliana, que te brinda este servicio de primera. Así que felicitaciones por esta iniciativa, Eliana, que bueno, también a otras emisoras colegas y amigos de radios que también le ha mandado este regalito especial, así que lo valoramos mucho y le agradecemos enormemente a Eliana este muy, pero muy lindo aporte. Bueno, y también vamos a saludar a Carlitos, que lo comprometemos para que venga a charlar con nosotros o que podamos hacer alguna nota de cara a lo que va a ser el recital, el show de Cadencia, el 4 de julio en el Cine Teatro Roma, con la presencia como artista invitado de Claudio Cirelli, así que la música ciudadana también va a estar presente en el Teatro Roma de General Arenales con el show estelar de Cadencia, bueno, y toda la música del recuerdo, aquellos viejos éxitos de las décadas del 70.

del 80, bueno, música inolvidable que, bueno, de la mano de Cadencia vamos a estar seguramente despertando la nostalgia, ¿eh? Así que, bueno, con todo gusto vamos a estar seguramente charlando con Carlitos, ¿eh? O con alguno de los integrantes del grupo Cadencia de cara a lo que va a ser el gran show, ¿eh? 4 de julio, ¿eh? Queda muy poquito, ¿no? Ya este sábado, no, el próximo, para disfrutar entonces allí en el Cine Teatro Roma de General Arenales, ¿eh? 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Bueno, muy bien, te contamos algo más y te acompañamos, como siempre, con toda la actualidad, con todas las noticias en la mañana de la radio. Estamos ya transitando los últimos 20 minutitos para arribar al mediodía, bueno, felicitar a los amigos de la Peña de San Lorenzo, los hinchas azulgranas, que, bueno, a través de la Peña San Lorencista Ascensión Azulgrana, realizó la entrega de donaciones de la campaña de abrigo, ¿no? Ropa de abrigo a la escuela primaria número 2 de Estación Arenales. Así que destacar que la Peña realiza la campaña todos los años, llevando esta acción de solidaridad a todos los puntos del distrito de General Arenales, ¿eh? Así que felicitaciones a todos los hinchas de San Lorenzo, a la Peña Oficial Ascensión Azulgrana, ahí a su presidente, nuestro amigo Pipo Olivera, a Juan Pio Olivieri también. Bueno, ahí lo vemos también al profe Andrés Achiprete, bueno, varios de los hinchas de San Lorenzo, nuestros queridos cuervos, que, bueno, tienen este gesto solidario más que importante para, bueno, las instituciones que así lo requieran, ¿eh? Bueno, muy bien. Tenemos algo más para contarte, ¿eh? 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Bueno, muy bien, te contamos algo más, de la Feria de Arte, Ciencia y Tecnología que tuvo lugar en su edición número 53, la etapa distrital ayer aquí en Ascensión. En este caso se realizó como epicentro la escuela primaria número 3, que recibió a las distintas instituciones educativas y sus distintas modalidades para, bueno, poder apreciar los stands, que se fueron montando en todo lo que es la dimensión del Zoom,
de la escuela primaria número 3 en

0: donde se pudieron ver todos los proyectos, ¿no?, que en materia de arte, ciencia y educación presentaron justamente los distintos establecimientos educativos. Vamos a compartir lo que fue la palabra de la inspectora jefe distrital, la profesora Florencia Rato, quien en esa oportunidad, bueno, dejó un mensaje, lo compartimos de esta manera.
1: Bueno, buenos días. La verdad que hoy está este Zoom calentito, tiene la calidez de la gente de la localidad de Ascensión, de Arribeño, Ferré, Arenal, La Trinidad y La Angelita. Y veía las banderas entrar. Digo, bueno, voy a agradecerles mucho la presencia, porque la presencia de las banderas de ceremonias, de las instituciones educativas, de los clubes, veo que también está, no sé si estará la del Centro de Jubilados, de la localidad de Ascensión. Digo, bueno, la bandera marca, cuando está presente, que está presente el Estado. Está presente el Estado en esta feria que, como dijo Julieta, es la de los 50 años de democracia. Y la democracia, lo que nos permitió y nos permite, es poder dialogar, poder mostrar, poder hablar, poder debatir, discutir y consensuar, que es todo lo que propone la Feria de Ciencias. En años, bueno, la feria, este programa, tiene 53 años, y a los poquitos años de llevarse a cabo, nuestro país tiene un golpe militar. Qué simbólico también. Y las escuelas, como dice nuestra directora general Flavia Terigli y nuestra subsecretaria Claudia Bracci, son espacios de diálogo. Cuando perdemos el diálogo, perdemos un montón de cosas. Así que disfrutemos esta jornada. Y bueno, cuando uno cree que lo vio todo, y yo estaba emocionada de ver tantas banderas y me daba vuelta para los dos lados y seguía viendo banderas, y digo, bueno, cuando se retiren les voy a pedir que pasen, así las vemos a todas, les voy a decir que se retiren siguiendo a la bandera de la institución organizadora, y que los podamos ver, porque la verdad que la presencia de todos ustedes, de nuestros abanderados, abanderadas y escoltas, hacen de esto un acto educativo, no solo protocolar. Quiero agradecerles a nuestros locutores, que cuando organizamos estos actos de aperturas y cierres, uno está mirando todas estas cuestiones que yo y Julieta mencionó y que yo les estoy diciendo, porque es la parte más importante de este acto de apertura, la gente que está presente. Quiero agradecerles a las familias, a los papás y a las mamás que estoy viendo, tíos y quienes vengan a ver y a visitar la feria, porque la presencia de ustedes es muy importante, no solo la de los docentes y autoridades educativas. Y bueno, cuando creí que lo había visto todo, me faltaba verlo a Tiago cantar el himno nacional. Es algo que miro, especialmente en las ferias de ciencia y en los actos a los que asisto. Así que le voy a hacer la invitación formal, informal, de que este año en la feria regional, que va a ser el 14 de agosto, Tiago, si querés, estás invitado. invitado a hacer que cante el himno nacional.

0: nacional en nuestra Feria Regional de Ciencia. Es un estudiante que lo vi desde el nivel inicial y que lo veo cada vez que voy a la escuela secundaria cantar, pero nunca lo había escuchado cantar el himno. Así que realmente me emocionaste, que a mí mucho, no soy muy de emocionarme, ¿eh? Y dice que está mal de la voz. Imagínense si está bien de la voz. Lo mandamos al Mundial a cantar en la final. Lo proponemos en las redes y hacemos una campaña para que Thiago vaya al Mundial. Y bueno, y vamos a tener otros estudiantes, nuestro payador, y vamos a tener un montón de cosas, pero pedí hablar antes porque quiero sorprenderme y cada uno podrá ver cada una de las muestras y de las producciones de nuestros estudiantes, y no hace falta que alguien ni diga nada ni opine, porque todos tenemos y vamos a tener una opinión propia de lo que veamos. Así que pido un fuerte aplauso para todos los que hacen posible esta feria de ciencia. Agradecer a Tecnología Educativa, que está siempre acompañándonos también en el armado. Y bueno, disfrutemos mucho de esta feria de ciencia.
1: Bien, ahí estaba la palabra de Florencia Ratto, la inspectora jefe regional, que de esta manera nos brindaba sus conceptos en el marco de la apertura de la Feria de Educación, Artes, Ciencia y Tecnología, que se desarrolló ayer aquí en Ascensión, en el Zoom de la Escuela Primaria número 3. Así que bueno, felicitaciones a todos los que hicieron realidad este lindo acontecimiento, especialmente a quienes, bueno, trabajaron en la previa, a quienes trabajaron realmente de manera constante y denodada para que este evento tenga el brillo de todos los años, y en esta oportunidad siendo Ascensión el epicentro de la etapa distrital. Bueno, muy bien, parte final, estamos metiéndonos ya en los últimos minutitos, exactamente, casi 9 minutitos para llegar al mediodía en todo el país. Te seguimos acompañando un ratito más en la mañana, empezando a palpitar el fin de semana.

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3: Nacionales.
4: Detuvieron a una mujer policía acusada de drogar y robar a hombres. En Buenos Aires, un agente de la policía de la ciudad fue detenida acusada de engañar y drogar a varios hombres para desvalijarlos. La investigación reveló que citaba a las víctimas en hoteles y luego les sustraía dinero y objetos de valor. La fiscalía porteña imputó a la mujer por estafas reiteradas y por lesiones.
3: Internacionales.
4: Un terremoto de 7,1 grados sacudió Venezuela y generó pánico en Caracas. Un fuerte sismo de 7,1 grados en la escala abierta de Richter se registró en Venezuela con epicentro en el estado Sucre. En Caracas se vivieron escenas de pánico y evacuaciones masivas. El Servicio Geológico de los Estados Unidos confirmó la magnitud. No se reportaron víctimas fatales, aunque hubo daños en edificios y cortes de energía.
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0: Vamos a ir a poquito metiéndonos en la parte final de la mañana de la radio. 3 minutitos solamente para arribar al mediodía.
1: Bueno, estamos viendo un poquito que el sol está a pleno, está lindo, pero hay viento, ¿no? El viento hace bajar un poco las temperaturas, ¿eh? Pero va a llegar a 16 grados, o sea que va a ser bastante agradable para esta temporada. Cielo nuboso para mañana, ¿eh? Mañana sábado va a haber 4 de mínima, 17 de máxima. Había un anuncio de posibilidad de niebla a la mañana, ¿eh? Así que a tenerlo en cuenta. Si hay que salir temprano, bueno, prepararse, acomodarse bien también para tener que transitar con niebla. Para el domingo, 4 de mínima, 13 de máxima, cielo cubierto. Hay una posibilidad también de lluvia entre las 5 de la mañana y las 8, 2 milímetros. Y por la tarde, algo de sol y algo de nubes, ¿eh? Nos preparamos para la próxima semana, que va a venir muy fría, como a los anuncios, ¿no?, que nos estaban dando todos, ¿eh?
0: Bueno, nos estamos despidiendo, ¿eh? 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
0: Seguramente. Bueno, nos estamos despidiendo de a poquito de la mañana de la radio. 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
0: Ahí está, bueno, nos estamos despidiendo, quédense prendidos a la frecuencia de la radio, ya se viene Portal Argentina, buena música tropical, bien para arriba, Estudio Omega en la continuidad de la tarde, después bueno, nuestro amigo Carlito ya nos dijo que no va a estar esta tarde porque, bueno, compromisos de carácter particular. Ya va a estar volviendo, Carlitos,
1: Una vez me parece que tiene frío, Carlito, no quiere venir. ya va a venir la primavera y se va a venir para acá.
0: Bueno, vamos a dejar algo programado, buena música, como siempre, con un toquecito de música y mates, para compartir en la tardecita de la radio. Y bueno, preparándonos para un fin de semana, mañana bien tempranito nuestros payadores, payando los cuatro rumbos, después toda la información agropecuaria con el amigazo Quique Oz, ¿no es cierto?
1: Exacto, ahí estamos compartiendo con el amigo que siempre nos trae todas las noticias del ámbito campestre, ¿no?
0: Exactamente. Bueno, después la música folclórica, la cita tradicional de los sábados por la mañana, ¿sí?
1: Sí, la música de A Todo Folclore, bueno, que lo brindamos y con todos los amigos que se van sumando a esta propuesta de hacer buena música y de recordar un poquito buenos temas del folclore.
0: Ahí está. Bueno, después estaremos seguramente con bueno, la música programada, el ranking de la radio. No va a estar el padre José Guadalupe junto a Emilia, porque bueno, algunos temitas técnicos ahí todavía no lo ha podido solucionar, así que, pero bueno, toda la gente que se quede tranquila, porque la semana que viene se reanuda, Kairos, Tiempo de Dios, esta linda propuesta que de la mano del padre José Guadalupe, allá desde Chile, junto a Emilia, nos brindan todos los sábados pasadito el mediodía. Mañana no van a estar, pero Dios mediante, el próximo sábado sí, vuelven a encontrarse con su audiencia.
1: Estaba un poquito complicado la semana pasada, bueno, parece que no ha podido solucionar todavía el problema, pero ya va a estar,
0: ya va a estar seguramente. Bueno, y después el ranking de la radio, un toquecito también de buena música, el ranking para compartir junto a ustedes durante toda la tarde, esperando al amigo Dari, hora de 18, llega la buena música y toda la energía de el Dari de la gente.
1: No te lo podés perder, así que estamos ahí atentos a todo lo que nos va a traer el Dari.
0: Sí, señor, el domingo estamos también de temprano con la segunda versión de nuestros payadores, el amigo Matías, con Tiempo de lo Nuestro, la buena música del recuerdo y la cita, clásica de todos los domingos hasta el mediodía, ¿no?
1: Como lo hacemos siempre, traemos Así Bailaba Mis Abuelos, para que te prendas también aquella buena música de otras épocas.
0: Bueno, la segunda versión por la tarde del ranking, que interrumpimos un rato porque se viene el fútbol, la transmisión deportiva con nuestros compañeros, para, bueno, seguir las instancias definitorias del torneo de la liga.
1: Se termina la temporada para ver quiénes son los que van a compartir la última parte del
0: campeonato. Totalmente, muy interesante. Así que estaremos con la transmisión y después completamos, como siempre, el ranking acompañándolos durante todo el fin de semana.
1: Así que bueno, ahí está, para que nos volvamos a encontrar el próximo lunes.
0: Dios mediante, despidiendo el mes de junio ya casi.
1: Sí, exactamente, ya nos quedan muy poquititos, así ahí que está. Esperemos que julio nos traiga buen tiempo también, aunque dice que va a ser mucho frío, ¿no?
0: Bueno,
1: como todo mes de julio,
0: ¿no? abrigarse con todo,
1: con todo el invierno, ¿no?
0: Encima, bueno, y a prepararse con todo mañana, alentar a la selección, sí, buen señor, fin de semana para todos entonces.
1: Que lo pasen lindo, nos reencontramos el lunes.
0: Chau chau.
1: Chau chau.

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1: Nacionales. Detuvieron a una mujer policía acusada de drogar y robar a hombres. En Buenos Aires, un agente de la policía de la ciudad fue detenida acusada de engañar y drogar a varios hombres para desvalijarlos. La investigación reveló que citaba a las víctimas en hoteles y luego les sustraía dinero y objetos de valor. La fiscalía porteña imputó a la mujer por estafas reiteradas y por lesiones.
2: Internacionales.
1: Un terremoto de 7,1 grados sacudió Venezuela y generó pánico en Caracas. Un fuerte sismo de 7,1 grados en la escala abierta de Richter se registró en Venezuela con epicentro en el estado Sucre. En Caracas se vivieron escenas de pánico y evacuaciones masivas. El Servicio Geológico de los Estados Unidos confirmó la magnitud. No se reportaron víctimas fatales, aunque hubo daños en edificios y cortes de energía.
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4: Nacionales. Insólito, un legislador identificado con Kicillof llevó una bubucela a la legislatura para alentar a Messi. En la legislatura bonaerense, el diputado Rubén Sleiman, cercano al gobernador Axel Kicillof, llevó una bubucela para festejar el cumpleaños del crack argentino Lionel Messi. El episodio generó sorpresa en plena sesión y críticas de la oposición, que lo calificaron de insólito y de ridículo. El legislador defendió el gesto como homenaje al capitán de la selección.
5: Internacionales.
4: Preocupación en Nueva York por ratas resistentes a pesticidas. Un estudio de la Universidad de Fordham reveló que las ratas en Nueva York mutaron genéticamente y desarrollaron resistencia a los pesticidas. La investigación detectó colonias más agresivas y difíciles de erradicar. Autoridades sanitarias advirtieron que el fenómeno complica el control de plagas y aumenta riesgos de transmisión de enfermedades.
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0: Muy bien, bienvenidos. Esto es Portal Argentina. Hola, Romina Fasani, ¿cómo le va?
1: Hola a todos, hola Juanjo Garone, bienvenidos a este bus llamado Portal Argentina que sale destino a...
0: ¿Destino a dónde hoy?
1: ¿A dónde? Del Conde, dirían.
0: No, no, pero ¿qué? ¿Cómo estamos?
1: No, vamos a viajar a donde tengamos ganas de viajar.
0: Mirá, bien. Yo creo que podríamos viajar a varios lados, ¿no? Por un lado...
1: Mira, estoy haciendo la cuenta de los días que faltan para que comiencen las vacaciones de invierno, que están a la vuelta de la esquina. Si alguien está todavía medio distraído, les digo que esta es la anteúltima semana de junio.
0: Y hay muchos lugares que todavía no están a full con el tema de la ocupación, ¿no?
1: No, ni siquiera reservas.
0: Bueno, y hay algunos destinos realmente muy grandes que han declarado la emergencia turística, ¿no? Por lo tanto, nada, van a haber seguramente
1: muchas promociones. Y hay que estar atento a eso para poder escaparse unos días en julio con, o quizás después. Hay mucha gente que no tiene hijos y que dice, me voy a tomar un descanso. Bueno, puedes hacerlo después de que los chicos vuelvan a las escuelas.
0: Claro, ¿por qué no?
1: Y seguir disfrutando del invierno, que todavía recién empiezas.
0: Sí, totalmente. Los que quieran comunicarse con nosotros, ¿cómo pueden hacer para conectarse con Portal Argentina?
1: Fácil, agarran el teléfono y nos agendan como Portal Argentina. El número es 11 25 20 60 40. ¿Nos quieren seguir en las redes sociales?
0: Sí.
1: Bueno, nos encuentran como Portal Argentina en Facebook, en Instagram. En X también es por Argentina, ok.
0: Muy bien, perfecto. Gracias a todos los que se están sumando, todos los que día a día conforman esta audiencia que viene creciendo. Gracias de verdad a todos.
1: Les cuento.
0: Cuénteme.
1: Si están distraídos o no están consultando redes en estos días, que hoy Portalito sale de
0: vuelve
1: viaje.
0: Portalito, vamos.
1: Portalito ya armó la mochila ayer y dijo, me voy. Y dijo,
0: ¿A dónde se va Portalito?
1: A San Juan. ¿Y qué vas a hacer en San Juan? Quiero probar la semita, dijo. ¿Qué?
0: ¿Por qué hay una fiesta este fin de semana? ¿Algo?
1: No, la semana que viene hace la semita más grande del mundo.
0: Ah, mira, lo
1: bien. Portalito se fue, así que le dijimos chau.
0: Búsquenlo. Muy bien, Portalito.
1: En Instagram y compartan la aventura de Portalito rumbo a probar semitas. ¿Lo logrará?
0: Lo logrará, me encanta, porque estamos llegando a otras futuras audiencias. De hecho, le mandamos un saludo grande al hijo de mi amigo Carlos, que se enganchó, me dijo, con Portalito y pide más Portalito, el nuevo héroe infantil. Parece mentira. Pero es así.
1: Me gusta.
0: Les gustó Portalito.
1: Sumarse a nuestras aventuras.
0: Muy bien, señoras y señores, momento de comenzar Portal Argentina, moviéndonos de acá para allá y de allá para acá y moviéndonos, vamos que ya vuelve a jugar el sábado Argentina.

0: Charly García decía, buscando un símbolo de paz. Acá en Portal Argentina, en esta edición de día viernes, ya nos estamos preparando para salir escapada de fin de semana o de repente reservarte una semanita en algún lugar, ¿no? Porque cuando uno planifica una escapada de vacaciones de invierno, antes te tomabas 2 semanas, ¿no? Ahora cada vez es menos tiempo.
1: Antes, hace mucho.
0: Te tomabas
1: años,
0: todas las vacaciones.
1: Cuando nosotros éramos chicos pasaba
0: claro.
1: Eso.
0: No, después fue una semana y ahora son más escapadas. Pero depende también del lugar, ¿no? Porque si estás, no sé, en la ciudad de Buenos Aires, irte a Ushuaia, ¿no?
1: La gente se va una semana como mucho a Ushuaia.
0: Una semana, sí. Pero no son 2 días, ¿no?
1: No, generalmente,
0: en cambio, si estás con el auto, sí, te tiras ahí un par de días, haces algún destino más de cercanía. Por eso todo varía en el lugar donde estés y el lugar donde quieras ir, ¿no? Y también yo le estoy pidiendo aquí a la gente de Booking, estoy ingresando a los distintos lugares de Booking, para que me digan una habitación doble entre cuánto y cuánto aproximadamente de los principales destinos turísticos elegidos por los argentinos según esta plataforma. El rey indiscutido de esta temporada invernal es San Carlos de Bariloche.
1: Mirá vos, muy bien San Carlos.
0: Se está eligiendo masivamente por el Cerro Catedral, el primero que llegue bien la nieve, es un centro de esquí y la combinación perfecta que tiene para, además de hacer esquí, darte una vuelta por algún laguito, comerte un chocolatito artesanal, caminar por el centro cívico, ¿no? Recorrer el circuito chico y demás. Precios en base a 2 personas aproximadamente.
1: Dígalo despacio porque me da un poco de miedo.
0: No. Son precios que me parece que están bien. Habitación doble por noche, 115.000 a 440.000 pesos. Ojo, quiero decir algo. También hay hostels, ¿sí?
1: Claro, y
0: también podés ir en carpa también, aunque vas a tener un poco de frío, pero existen otras posibilidades, ¿no? O dormis o distintas. Claro. Bueno.
1: ¿Te querés ir a Mendoza?
0: Me gusta Mendoza.
1: Yo prefiero Mendoza. Bueno,
0: Mendoza tenés vinitos, tierra del sol, del buen vino, de las lindas chicas.
1: También.
0: ¿No? Es como que se transforma en invierno. Primero que tenés cerquita posibilidades para hacer, tenés, no sé, las termas de Cacheuta, tenés la nieve relativamente a unos kilómetros, tenés Maipú con bodegas, Valle de Uco, hay muchas cosas, un almuerzo frente a la cordillera con un poquito de nieve, ¿sabés lo que garpa?
1: Me imagino.
0: Impresionante. Pero vos querés saber aproximadamente cuánto se calcula el precio intermedio. Vuelvo a decir, hay de menos y hay de más, ¿sí? Nos está dando de 95.000 a 290.000 pesos la doble por noche, ¿sí? Bueno, 290, 95, 290. Bueno, ese es más o menos el índice de Mendoza.
1: Todo depende de lo que uno quiera hacer, del presupuesto y de las actividades. Porque si decís, bueno, me quiero ir a esquiar, seguramente vas a buscar algún lugar que te quede cerca del centro de esquí, que elijas, ya sea en Mendoza o en Bariloche. Bueno, en Bariloche tenés uno, pero en Mendoza tenés varias opciones. Entonces,
0: en Neuquén tenés 7.
1: Entonces, depende donde vayas a esquiar. Bueno, vas a elegir el alojamiento y seguramente en algunas zonas sean más caros que en otras.
0: Sí, totalmente.
1: Estos precios son en la capital, entiendo.
0: Sí,
1: porque sí, hace referencia que está cerca de Valle de Uco, como
0: claro,
1: que estás en el medio, o sea,
0: sí,
1: estás ahí.
0: Bueno, sí, también hace,
1: tenés un temita de traslados
0: también
1: importante
0: hace
1: hasta las leñas.
0: Mención a las leñas, puede ser que sea Malargüe, ¿no? No sé, pero si nos vamos a Salta.
1: Salta, la linda.
0: ¿Qué podemos hacer en Salta?
1: Bueno, ahí, para los que se quieren escapar del frío extremo, dejan la Patagonia, se van a Salta, que enamora, ¿no?
0: Siempre.
1: Tiene esa arquitectura colonial, las peñas,
0: la calle Balcarce.
1: ¿Vamos?
0: Vamos al tren a las nubes.
1: Bueno, lo que puedes hacer es eso, una excursión al tren de las nubes. También tenés que disfrutar de esos museos que tienen interactivos.
0: Impresionante Salta.
1: Del Cerro San Bernardo con sus...
0: Hermoso. Hermoso. Las aerosillas, los teleféricos.
1: El teleférico.
0: Sí, hermosos teleféricos que se ampliaron, son más ahora.
1: Tenés el... San Lorenzo, donde vive el gobernador, y tienes unos atractivos importantes para realizar ahí, los valles cachaquíes.
0: Todo, muy lindo Salta. Pero ¿cuánto sale aproximadamente? ¿Desde cuánto hasta cuánto según esta plataforma?
1: Vas a poder encontrar alojamientos desde los 65 mil pesos
0: la doble,
1: hasta los 190 mil por noche.
0: Esto es promedio, hay más, ¿no? Hay de más. Si vos querés de repente un 5 estrellas, top, hay más. Pero bueno, esos son los valores aproximados que nos está dando esta plataforma en la ciudad de Salta. Te propongo que en un ratito nos vayamos a más para el noreste y bien al sur del mundo.
1: Bueno.

Voy a olvidarme de mí, decía por ahí Carlos Vives. En un ratito seguimos recorriendo el país y seguimos buscando en este viernes los principales destinos para vacaciones de invierno. Quédate acá con nosotros. Esto es Portal Argentina. Ya volvemos.

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0: ¡Qué canción! Esto formó parte de una película donde Diego Torres también era protagonista, ¿te acordás? Hace mucho tiempo atrás, que decía ¡Guardias! Y ahí estaba.
1: ¿Usted grita eso todas las noches?
0: Yo digo, sueño así como la chica que hablaba con Scaloni. Usted. Que decía que me... Digo, guardias todas las noches.
1: Sí, sí, guardia y patea.
0: Pateo, no, por favor. Bueno, muy bien. Seguimos recorriendo los destinos turísticos elegidos por los argentinos según esta conocida plataforma de reservas. Llegamos al cuarto destino y se trata puntualmente de Puerto Iguazú, provincia de Misiones, donde es más tropical, ¿no? Donde uno de repente
1: vas en zunguita directo.
0: Vas en, por lo menos en remera, ¿no? Porque el clima es más benévolo. Que
1: te digo que hace calor todo el año.
0: Sí, pero no es tanto como en el verano. O sea, no es lo mismo estar con 40 grados que con 22, ¿sí?
1: Es caluroso y húmedo.
0: Sí, pero bueno, vos hoy podés ver los saltos con menos humedad y con temperaturas templadas, ¿no? Entonces, es como que está
1: es
0: bueno,
1: lindo,
0: es un lindo destino.
1: Ver la naturaleza, los animalitos.
0: Sí, bueno, podés darte una vuelta por el Parque Nacional Iguazú, podés cruzarte del otro lado también a Brasil, hacer la excursión del otro lado.
1: A mí me gustaría hacer la Gran Aventura.
0: Esa está buenísima. O sea,
1: yo me quedé con ganas de hacerlo.
0: ¿Te acordás de la Gran Aventura?
1: Hemos hecho. Me quedé con ganas de hacerlo.
0: Vamos a ver si lo tomamos
1: y la caminata en luna llena.
0: También, sí, la Garganta del Diablo en luna llena es una locura. Y también aprovechar, y ya que está, de hacerte un tour de compras a Brasil, que está barato el tema de las zapatillas y todo eso, ¿no? Y te cruzas a Paraguay, y de paso te ahorras unos manguitos. Bueno, precio aproximado desde 70, ¿sí? Hasta 240 mil pesos la noche, habitación doble. Es bastante amplio también, depende de donde te quedes, ¿no? Esto es lo que nos da la plataforma. Y si nos vamos al quinto destino, ¿cuál es?
1: Es el fin del mundo, Ushuaia, en Tierra del Fuego. Ahí el invierno está garantizado por la nieve, no hay dudas, ¿no?
0: Sí,
1: en la parte más austral de nuestro país. La nieve es de una excelente calidad.
0: Sí, hermoso.
1: El Cerro Castor es un imán para los fanáticos del esquí. También tenés el Cerro Martial, que lo conocimos el otro día. Vas a poder pasear por el Canal de Beagle, darte una vuelta por el Parque Nacional Tierra del Fuego y demás.
0: Bueno.
1: Un lugar mágico, único, al que puedes acceder desde 150 mil pesos y hasta los 480 mil pesos la noche.
0: Esto estamos hablando pareja, sí, promedio. El 150 a 480. Ojo, también pueden haber otras opciones. Cabañitas, puede llegar a haber. Encontrás de todo.
1: Camine,
0: ¿sí?
1: Señora, camine.
0: Camine, señora, camine, pero según esta plataforma, estamos de 150 a 480 mil pesos la noche. Seguimos recorriendo el sur, la Patagonia Argentina. Llegamos al sexto lugar, que es San Martín de los Andes, que es hermoso.
1: Hermoso San Martín en la provincia de Neuquén.
0: Bueno, tenés distintas actividades, tenés muchas aldeas de montaña, está el Cerro Chapelco con toda la nieve, todos los deportes de invierno, el Camino de los Siete Lagos, que también te lleva a otros lugares con centros de esquí. Con frío te regala unas postales blancas que quedan impregnadas en tu retina para siempre. El precio aproximado, San Martín de los Andes, desde y hasta más o menos...
1: ¿Lo digo yo?
0: Sí.
1: 105 mil pesos a los 320 mil pesos la noche.
0: Muy bien. En un ratito seguimos recorriendo estos principales destinos turísticos de la República Argentina, pensando en vacaciones de invierno. También tenemos información, también tenemos mensajes. 11 25 20 60 40. Estás escuchando Portal Argentina.

0: Ahí estaba Amores de Barra, de la mano de Ella Baila Sola. ¿Te acordás de la banda de Rayleigh Barba, Elefante?
1: ¿Eh? Yo, me pregunta a mí, pensé que le hablaba a la gente.
2: Aquí estoy.
1: No, no sé.
0: Acá está, mira, Durmiendo con la Luna.
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0: Muy buena canción, ¿eh? Aquí estamos en Portal Argentina viviendo ya este invierno, sí, ya estamos en invierno, parece mentira. Vamos a tener en el día de mañana estreno de Portalito, que va a estar por la ciudad de San Juan, no, por la provincia de
1: por
0: San Juan.
1: Por la provincia, bien. Va a estar por la provincia.
0: Y en la ciudad también va a estar.
1: Pero no diga nada.
0: ¿Pero va a haber dinosaurios o no va a haber dinosaurios?
1: Que la gente lo descubra.
0: Te hago una pregunta. De Juanjo a Romina. ¿Animaste dinosaurios?
1: No sabe, no contesta. Lo que sí sé es que Víctor Requino nos escribe y dice: muy buenos días, te escucho desde FM Vanguardia. Perdón. Los escucho, soy Sócrates Requino de Puerto Gaboto.
0: Puerto Gaboto, Santa Fe.
1: Los escucho todos los días, sí.
0: Un fuerte abrazo y gracias, gracias por estar ahí, gracias por acompañarnos. 11-25-20-60-40, hay más mensajes.
1: Hay más mensajes, esta vez me encanta porque ella es Eli y se la jugó.
0: ¿Se la jugó?
1: Nos manda un audio.
0: A ver qué dice el audio. Sí, vamos, adelante, vamos. Mándela, a ver, ahí está vos.
2: Hola, hola, muy buenas tardes, acá escuchándonos desde Viedma. Con todo el fresquito que se nos vino. Pero bueno, escuchando la buena música que ustedes nos regalan. Saludos a todos, soy Eli.
0: Besote gigante y gracias, gracias por estar ahí, gracias por acompañarnos, amigos de Viedma, que siempre forman parte también de esta cadena enorme de Portal Argentina en más de 600 radios de todo el país. Nos quedan algunos destinos, ¿sí?, de los que eligen los argentinos para estas vacaciones de invierno, y la quebrada de Humahuaca en Jujuy se transforma como en un destino interesante, desde lo económico, desde las propuestas gastronómicas, también desde el clima. Ojo que también hace mucho, mucho frío. El otro día tuvieron el clima más frío en todo el país. Sí. ¿Sí? Purmamarca, Tilcara, Humahuaca, bueno, tantos lugares hermosos, Maimará. Miles de visitantes buscan estos paisajes, tanto culturales como auténticos. Por ejemplo, en Purmamarca, el Cerro de los Siete Colores es increíble. Hacerte una escapada desde ahí mismo y darte una vuelta por ir al Salar, te enloqueces, ¿no?
1: Y a mí me encantaría hacerlo. El Salar
0: grandes, te volvés loco.
1: Nos quedó pendiente cuando estuvimos. Usted había estado, yo no. Y tengo ganas de hacer esas fotos locas en el Salar.
0: Sí, caminatas, comidas regionales, empanadas, locro.
1: Y una tortilla rellena.
0: Muy buenos precios en cuanto a la gastronomía. Y también el precio de alojamiento se vacila entre los 60 y los 175 mil pesos. Por noche, por persona, por pareja, okay, habitación doble. Si cada uno de los precios que te damos es por noche, por habitación doble. Seguimos.
1: Nos vamos a San Miguel de Tucumán,
0: qué lindo,
1: Juanjo.
0: La capital de Tucumán.
1: Y ya estamos llegando a julio y es un buen mes para visitar.
0: Claro,
1: Tucumán.
0: Justo te toca 9 de julio.
1: Mira,
0: imagínate.
1: La capital tucumana te combina historia, naturaleza, sanguya milanesa.
0: Está cerquita de Tafí del Valle.
1: Vinitos.
0: Está ahí peleando por ser uno de los pueblos más lindos del mundo.
1: Así es. Vamos a la casa histórica, de ahí nos subimos a algún colectivo, algún auto, algo que nos lleve directamente a Tafí del Valle, al Mollar. Podemos pasar por a visitar
0: las ruinas de Quilmes.
1: Las ruinas de Quilmes. También podemos pasar por Fama y ya nos comemos unas empanaditas. No se olviden que el 9 de julio, todos los años tradicionalmente, ahí eligen, hace la fiesta de los mellizos.
0: Sí, también.
1: Y eligen a los mellizos del país, del mundo y de todos lados. Así que es un buen espectáculo para visitar, es una buena fiesta.
0: Buena conectividad, muy buena conectividad desde Tucumán a todo el norte argentino. Precio aproximado en Tucumán por pareja:
1: 55 mil pesos hasta los 160 mil más o menos por noche.
0: Muy bien, estás en Portal Argentina, viví el país.

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0: Dos en la ciudad, decía el señor Fito Páez. Aquí estamos en Portal Argentina, ya en esta edición de día viernes. El fin de semana repetimos los destinos turísticos que fueron preseleccionados por Argentina para competir como los mejores pueblos del mundo en todo el país. Y además vamos a hacer nieve, termas, como toda la semana que viene. Va a estar realmente muy bueno.
1: Che, ¿cómo me la perdí? Estoy un poco indignada.
0: ¿Por qué te perdiste?
1: De estar alejada de la industria automotriz.
0: ¿Qué pasó?
1: Estuvieron en San Martín de los Andes presentando el nuevo Jeep Renegade. Y no solo estuvieron en San Martín de los Andes.
0: ¿Dónde estuvieron?
1: Hicieron también un touch ahí por Aluminé.
0: No te puedo creer. Y estuvieron todos los amigos del automovilismo tú.
1: Por Villa Pehueña.
0: No te puedo creer. Y no
1: todos. Y nosotros acá.
0: Pero hay que llamarla ya.
1: Viendo otro canal.
0: No, te puedo creer.
1: Bueno, se presentó el nuevo Jeep Renegade. La verdad que está hermoso y lo probaron en terrenos off-road sumamente lindos. Y los han probado con nieve también, ¿no? Con un paisaje que los homenajeó a todos los periodistas.
0: Qué lindo.
1: Con esos blancos.
0: Qué hermoso.
1: Que han tenido la Patagonia por estos días.
0: La verdad, bueno, un fuerte abrazo para toda la gente de Estelantis.
1: Ahí
0: estamos, a Sole, a su amiga Sole, sí. y a toda la gente. Bueno, seguimos en un ratito con los pueblos, las ciudades que se están eligiendo en este caso, son las que más están reservando los destinos turísticos para esta temporada de vacaciones de invierno. Vieron que los precios son bastante, bastante abiertos. Ahora, yo tengo ganas de hacerme una escapada all inclusive. ¿Y sabes qué? Encontré unos precios increíbles.
1: Yo sé dónde la voy a hacer.
0: Sí, en el mismo lugar que yo.
1: En el Grupo Canablaya, en Villa de Merlo.
0: Tenés 5 hoteles increíbles, cada uno con propuestas distintas. Tenés desde all inclusive hasta hoteles que donde podés vivir experiencias, no sé, en plenos cerros de las sierras de los Comechingones, en la plena sierra de los Comechingones, ahí en algún village increíble, o en la herradura, o si no, podés disfrutar del Hotel Torres del Sol, el Canablaya o el Aires del Bosque. La verdad, muy buena opción, muy buenos precios, en Villa de Merlo, provincia de San Luis. Tercer microclima del mundo. Y aparte, lo que me decía una amiga que tenemos por allí es que si ideal para la generación silver, o sea, los que pasamos los 50 años. Es ideal porque te relaja, tenés diversión, tenés para ir al viejo varieté.
1: Lo voy a corregir automáticamente, porque la generación silver la pasó bomba, pero los más chicos también lo pasan bomba.
0: Sí, no, obviamente.
1: Entonces, es un lugar.
0: Pregúntele
1: en donde
0: a los que elegí, a los chicos. Sí, ¿a dónde va? Vamos
1: en
0: a
1: Si vas con familia, la podés pasar bien. Si vas, sos adulto y querés estar en pareja y pasarla bien, la vas a pasar bien. Si querés ir con un grupo de amigos, la pasas bien. Siempre hay algo que te seduce en esta estadía en Villa de Mar.
0: Muy bueno, ¿eh? 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Aprovechen las experiencias. No sé, creo que se viene algo de yoga muy grande.
1: La primera feria holística.
0: Muchas cosas.
1: Eso es en octubre. También hay un torneo de fútbol y mucho más.

0: Ahí estaba Hit con Tarado de cumpleaños. Estamos en Portal Argentina y nos vamos directamente a El Calafate, provincia de Santa Cruz. Atención que tiene muy buenos precios en esta temporada baja. No solamente ver el glaciar Perito Moreno, sino también un montón de experiencias que podés ver en la ciudad de El Calafate. El paisaje invernal es increíble y lo bueno es que hay menos cantidad de gente en las pasarelas. Es un lugar ideal para encontrar aventura, contemplación un poco más silenciosa, pero con mucho abrigo.
1: También, ¿sí?, te lo podés encontrar, Matías, solas, casi en bolas, te diría, metiéndote en el lago.
0: Sí.
1: También puede pasar.
0: Se viene
1: eso,
0: ahora, en estos días, el campeonato
1: en agosto.
0: Mundial, en agosto, en los primeros días de agosto.
1: Pero ella está haciendo
0: entrenando.
1: Sus zambullidas.
0: Contame los precios aproximados. ¿Desde cuánto hasta cuánto para disfrutar de una noche en El Calafate? Puede haber mucho más y puede haber también algo un poquito menos.
1: 110.000 es el base, digamos, y pueden llegar a 390.000 pesos la noche.
0: Muy bien. Sí, Chayanne, mira, tu amigo.
1: Ay, hola, Elmer.

0: Acá estamos juntos en Portal Argentina, viviendo este programa a lo largo de 600 radios de todo el país. Tenemos mensajes, Romina.
1: Acá Flavia nos escribe desde La Rioja, dice que nos escucha todos los días y que quiere saber cómo es la dirección de Natch Apartment para poder contactarse y hacer la reserva.
0: Invierno, está bueno. Sí, arroba NAACH.
1: Muy bien.
0: ¿No? Punto apartments. Sí, si decís que vas de parte de Portal Argentina, podés arreglar un early check-in.
1: Eso quiere decir que entras antes de del mediodía o te vas después del mediodía, de las 10 de la mañana.
0: Claro, podés dejar, vos te vas pero dejás las cosas allí, ¿no?
1: No, te dejan quedarte.
0: Te dejan quedarte, darte una duchita antes de salir. Bueno, un fuerte abrazo para toda la gente de Natch Apartments cada vez que vamos a Buenos Aires. Y lo bueno es que lo recomendamos y a la gente le gusta. Y nos escriben para preguntarnos cómo era el lugar, ¿eh?
1: Y nos han compartido algunas experiencias de su alojamiento ahí. Son todas buenas. Así que como la pasamos nosotros de sentirnos en casa, otros también lo han hecho, así que por eso lo recomendamos.
0: Villa Carlos Paz, el décimo rincón elegido por los turistas para estas vacaciones de invierno. Igual nos quedan un montón, me parece. Y los precios son realmente, creo que los más bajos hasta ahora. Las sierras cordobesas siempre están vigentes. El teatro invernal, los paseos alrededor del lago San Roque, la cercanía con la ciudad de Córdoba.
1: Sí, dijiste el lago San Roque y me vino a la cabeza estos loquitos que están haciendo esos saltos.
0: ¿Viste?
1: Que se saltan casi cayéndose al embudo, están totalmente de remate.
0: Bueno, una buena alternativa para familias que buscan entretenimiento, caminar, disfrutar de las sierras y demás, desde 50 mil pesos hasta 150 mil el promedio, la noche, obviamente, hay de menos, hay de más, hay que ir buscando, ¿eh? Así que gracias en serio a todos los que nos acompañan y acá acabo de ver, le mando un fuerte abrazo al genio de Willy, nuestro amigo con su Portal News, Grosso, muy bien. Ahí también tienen, bueno, la ciudad de Buenos Aires también, otro destino muy buscado, ¿no?
1: La ciudad de Buenos Aires siempre es dicen que es la ciudad más linda del mundo, es a donde llegan la mayoría de los turistas desde el exterior.
0: Sí, del interior muchísimos también.
1: Sí, muchos los eligen por las temporadas de teatros y demás. Bueno, depende de lo que quieran hacer, ya sea desconectar con la naturaleza y demás. El país tiene muchísimas propuestas. Solo contamos algunas de las provincias. Hay otras. Mañana vamos a seguir recorriendo el país. No, mañana es fin de semana ya.
0: Sí.
1: El lunes vamos a seguir recorriendo el país y descubriendo otros lugares a donde podés escaparte.
0: Quédate con nosotros en Portal Argentina. Ni se te ocurra moverte, ¿eh? Sí, ya volvemos.

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0: Una de las termas más bonitas de la República Argentina son las termas de Cacheuta,
1: en la provincia de Mendoza.
0: Cuando estuvimos hace unos meses en Mendoza, tuvimos la posibilidad de hablar con Inés Arroyo y nos decía esto.
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3: Inés, bueno, contanos un poco cómo son las y dónde quedan las termas de Cacheuta.
4: Mira, nosotros estamos a 38 kilómetros de la ciudad de Mendoza, en Luján. Es un paraíso enclavado en el medio de la precordillera de los Andes, junto al río Mendoza. Es muy cerquita, 25, 30 minutos de acá, que tenemos traslados todos los días, así que es un lugar muy accesible.
3: O sea que uno puede contratar y salir desde Mendoza y ustedes los llevan y los traen.
4: Así es, tenemos para nosotros un hotel con servicio todo incluido para que quiera agrandar su estadía de relajación para la cantidad de días que quieran. Mientras más días, más servicios les incluimos. Y si no, para pasar el día. Pueden venir a pasar el día ya sea a nuestro Terma Spa, que es el spa del hotel, o al parque termal. Los dos en el mismo lugar, comparten el mismo agua termal, pero orientados a públicos muy distintos.
3: ¿Cuáles son las características principales que tienen las termas?
4: Mira, el agua es muy mineralizada, cloruro, bicarbonatada, sulfatada, tienen tres o cuatro ahí que me cuestan siempre decirlos, pero son muy mineralizadas y lo importante es que con el calor, que te abre todos los poros, todos esos minerales, el cuerpo los absorbe. Además tenemos todo lo que es la fangoterapia, que es arcilla mezclada con el agua termal, también para absorber todos esos minerales y para mejorar la piel, relajarla. Digamos, nada hace milagros como lo puede llegar a hacer ahora un remedio, pero sí es en busca de la salud para digamos, la salud emocional, la salud espiritual, la salud de todos los días para estar un cambio más abajo y poder disfrutar.
3: Hablábamos antes fuera de cámara de que uno puede vivir diferentes experiencias. Los que van a 100 kilómetros por hora pueden vivir una experiencia, pero los que queremos ir a 20 o a 10 o a 5 y bajar esas revoluciones, tenemos una propuesta. Contanos las diferentes alternativas que tenemos a la hora de elegir y si es un lugar que está permitido ir con niños y que tiene esas piletas más recreativas.
4: Claro, bueno, como te decía, tenemos el hotel que es para mayores de 14 años. Ahí se puede ir a alojar o a pasar el día, siempre en busca del relax profundo. Pero en el mismo hotel tenemos dos tipos de experiencias. Tenemos una nueva marca que se llama Conecta Cacheuta, que está orientada para esos que quieren ir a 5. Digamos, que quieren bajar, que quieren desconectarse, que quieren conectarse con los sentidos de uno mismo y vivir y tocar y sentir la naturaleza, que quieren que la experiencia se las contemos y la puedan vivir de la mejor manera posible, cosa de que al final del día sean unos trapitos descansados y listos para seguir a su ritmo de nuevo de laburo y demás. Pero también tenemos el parque termal. El parque termal está a 800 metros del hotel, como te decía, es el mismo lugar, pero está orientado a toda la familia, para que vayan toda la familia, van muchos grupos contingentes donde van a divertirse, que van, hay toboganes, hay un río lento. En verdad el parque lo tenemos dividido en dos temporadas, pero en temporada de verano tenemos este río lento de 270 metros, una piscina con un chorro gigante, los toboganes, hay quinchos, churrasqueras para que vengan a hacer su asado, su picnic, tenemos un mercado andino que vende regionales, que vende picadas artesanales y demás para que puedan disfrutar su día de la mejor manera como ellos lo prefieran. Económico, trayendo desde casa que les sirvan en el parque termal. Pero ese sí es un lugar donde recibimos 2.000 personas promedio día en temporada alta. Ahora, por ejemplo, que baja la temporada, es un lugar espectacular porque tenés como el mix. No tenés tantas personas, pero tenés esa diversión y ese no tan buscando el relax, digamos. Ir a pasarla bien en familia con amigos.
3: ¿Y qué pasa cuando la temperatura baja?
4: Bueno, a partir de Semana Santa hasta el 21 de septiembre, la mitad del parque termal lo tenemos cerrado. ¿Por qué? Porque el agua termal, si bien entra caliente a las piscinas, al ser piscinas tan grandes, no guardan la temperatura. Pero la otra mitad, que son 12 piletas, 6 internas y 6 externas, permanece abierto todo el año. Y tenemos piletas desde 42 grados hasta 28 grados. Es súper disfrutable y, como te digo, estamos abiertos todos los días del año. Y en el hotel, perdón, en el hotel es todo igual todo el año.
3: Ya me metí en la pileta, ya hice una caminata.

0: caminata, ya me relajé, quiero algún masajito. También hay propuestas más integrales en donde alguien me hace esos masajes para que termine de bajar las revoluciones.
1: Sí, no solo eso, tenemos los masajes tradicionales, relajantes, descontracturantes, que suman a la experiencia, especialmente para aquellos que van a alojarse. Como te decía, si te alojas una noche, a lo mejor no te incluye el masaje, pero dos noches ya te incluye un masaje de media hora por persona. Pero tenés también uno que se llama Conecta, Masaje Conecta, que es de esta nueva marca de la que te hablaba, donde buscamos que haga un masaje relajante para asegurarnos de que estés totalmente relajado, y después viene acompañado de sonidos de flautas, de todos sonidos de viento que acompañados con el sonido del agua te hacen...
0: te transportan a otro planeta.
1: Eso es espectacular.
0: Ahora la pregunta del millón, viste que todo el mundo este verano fue, ¿y cuánto cuesta? ¿Y tengo que pagarlo? ¿Puedo pagar en cuotas? ¿Cuáles son los medios de pago? Porque también nos están mandando mensajes de que no están aceptando Mercado Pago acá, no están aceptando... ¿Qué pasa con las termas? ¿Cuáles son los planes de pago, las propuestas?
1: Mira, nosotros tenemos, para lo que es la hotelería, sí tenemos facilidad de 3 cuotas sin interés, y tenemos muchas promos, muchas para el parque termal. Muchas que, digamos, el que quiere buscar promos las encuentra, porque hay de todos. Viene con, por ejemplo, tenemos un chorizandino, que es una comida muy muy típica nuestra, casi inventada con nosotros. Como te decía, tenemos artesanales, los fiambres artesanales, entonces hacemos picadas artesanales, y todas esas cosas que son nuestras las ponemos con mucha promoción. Tenemos el 4x3, 4x3 con picada, hay descuentos para mendocinos, tenemos distintos tipos de descuentos para adultos mayores, para grupos de más de 15 personas. Son como 10 promociones distintas que las tenemos habilitadas todo el año.
0: ¿Dónde las encuentran?
1: En la página web www.termascacheuta.com, ahí están todos los servicios que vendemos online, que es para pasar el día, y todas las promociones.
0: ¿Tengo que hacer reserva o voy a las termas y puedo sacar mi pase ahí en la entrada?
1: Mira, para lo que es el hotel siempre recomendamos con reserva, porque es muy chiquito, es un lugar bastante exclusivo para pocas personas. Y para lo que es el parque de agua, en la temporada alta es donde necesitan reserva, por lo menos en la página web, y porque les conviene, porque tienen todas las promociones en la página web. Entonces, si compran anticipado, pueden ir con promoción. En el parque termal se vende la entrada rack, diríamos. Pero ahora, en el parque termal, desde ahora hasta julio, pueden ir sin reserva.
0: Bien, llegas a la ciudad de Mendoza, te alojes donde te alojes, lo llamas, le decís, acabo de comprar mi ticket, me pasan a buscar y ya está.
1: Así es, tenemos dos tipos de traslado, para los que van al hotel los pasamos a buscar por el hotel, y para los que van al parque termal nos juntamos en un punto de encuentro, que es en la Plaza Independencia, en el escudo provincial, que le queda muy cerquita a todos los hoteles de Mendoza.
0: No hay excusa, tienen que ir a conocerla, ¿no?
1: No hay excusa, la verdad, es un lugar precioso y es la excusa perfecta después de tantos días de viñas y de tomar mucho vino para ir a relajarse.

0: Y así llegamos al final de nuestro programa del día de hoy, de este viernes, fin de semana, con un montón de entrevistas. La vas a pasar seguramente muy, pero muy bien. Y prepárate porque la próxima semana seguimos buscando mucha más termas, mucho más de nieve y mucho más en todo el país, historias de estas que te gustan, lados B y demás.
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0: Hoy hay una estreno, ¿no? Sí, me hace bien, me hace bien por tal, igual que esta canción de Jorge Drexler. Qué lindo, ¿eh? ¿Se acuerdan? Me haces bien. Buena vida. Chau. Chau.

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1: Ya, ¿ah? 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

¿Cómo te pagó por acá la canción elegida a esta hora en viernes, en la previa del fin de semana? Acá estamos con mucha música, tenemos de todo. Ya estoy viendo que hay nuevos sonidos, que tenemos el bloque de reggaetón, de clásicos, de la movida tropical. Bueno, de todo, sumate. ¿Cómo vienen por ahí? ¿Nos cuentan qué planes para este fin de semana?

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finde de Mati pescando? Epa, ¿dónde es eso? Bueno, yo no tengo ni idea dónde está pescando porque no soy mucho de la pesca, pero... está embarcado ahí, ¿eh? Sí, pero no sé dónde. Que nos cuente. Muy bien, por acá tenemos a Eri que va viajando muy bien a esta hora, en este viernes. Saludos a Pablo, a Augusto. Recuerden que se meten en el WhatsApp de la radio o en las redes sociales. Dale, esto es Pa' Arriba de Viernes.

saber que están ahí del otro lado en este viernes acompañándonos, ¿eh? Nosotros te hacemos el aguante, estés donde estés, con lo mejor de la movida tropical. Grupo 1 y El Polaco y Contigo. Y ahora, upa, Lucas Hugo y Tarde.

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